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1: Son las 6:15. 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
1: 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Son las 6:30.
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0: 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Son las 6:47.

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Son las 7:01.

0: 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Messi contra Kane, el choque que todos esperaban. Argentina e Inglaterra se enfrentan este miércoles en Atlanta por un lugar en la final. Messi lleva 8 goles, Kane 6. 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

0: 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Son las 7:29.
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5: Son las 7 con 44 minutos.

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Son las 8:01.

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0: vamos, nena.
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0: 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Son las 8:29.
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0: 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Son las 8 con 45 minutos.

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Son las 9:01.

0: 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Son las 9:30.
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0: 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Son las 9:47.

0: 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Argentina y España se enfrentan el domingo en la gran final del Mundial en el MetLife Stadium. Un día antes, Francia e Inglaterra disputan el tercer puesto en Miami. La albiceleste busca su cuarta copa y ser bicampeona consecutiva. 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
1: Son las 10 con un minuto.
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3: ¿Qué tal? ¿Cómo estás? Soy Enrique Silva y esta es la información.
4: La Secretaría de Turismo Estatal reafirma el compromiso de la gobernadora Evelyn Salgado para continuar impulsando el turismo deportivo como estrategia que fortalece la oferta de actividades en el Hogar del Sol.
5: Más de 250 equipos de voleibol provenientes de la Ciudad de México, el Estado de México, Jalisco, Nuevo León y otras entidades del país participarán en la Copa Taxco 2026, que se llevará a cabo del 14 al 16 de agosto en este pueblo mágico. El secretario de Turismo de Guerrero, Simón Quiñones Orozco, asistió a la conferencia de prensa realizada en el Ayuntamiento de Taxco de Alarcón, en compañía del presidente municipal Juan Andrés Vega Carranza, para compartir los detalles del torneo. Durante su participación, el funcionario estatal reiteró el compromiso de la gobernadora Evelyn Salgado Pineda de continuar impulsando el turismo deportivo como una estrategia para fortalecer la oferta de actividades dirigidas a las y los visitantes.
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5: A su vez, los organizadores de la Copa Taxco 2026 de voleibol, Francisco Torres y Diego Estrada, informaron que esta será la segunda edición organizada de manera formal y que superará las expectativas del año anterior al pasar de 160 a 250 equipos participantes. Señalaron que este crecimiento refleja el posicionamiento que ha alcanzado el torneo y las oportunidades que genera para impulsar diversas actividades turísticas en el pueblo mágico y sus alrededores.
4: La presidenta municipal Leticia Lozano se compromete a seguir trabajando para mantener nuestras playas limpias.
10: La presidenta municipal de Acapulco, Leticia Lozano Zavala, informó que las 17 playas del puerto son aptas para uso recreativo durante esta temporada vacacional de verano, de acuerdo con los resultados del muestreo prevacacional realizado por la COFEPRIS. La alcaldesa destacó que este resultado es producto de las acciones de saneamiento y mantenimiento en la infraestructura hidráulica, así como de las jornadas de limpieza y vigilancia ambiental.
11: Hoy podemos decir con orgullo que Acapulco llega a su temporada de verano con playas aptas para su uso recreativo, con infraestructura fortalecida, con una estrategia preventiva sólida y con instituciones trabajando de manera coordinada. Queremos que quienes nos visiten regresen a casa hablando bien de estas playas, de nuestra hospitalidad y de la belleza de esta querida bahía. Por eso, sobre todo, queremos que nuestras hijas y nuestros hijos hereden un Acapulco más limpio, más sustentable y con mejores oportunidades. Este es el compromiso que hoy ofrendamos.
10: La edil celebró que los resultados de este estudio llevado a cabo del 15 de junio al 1 de julio son muestra del trabajo silencioso que se ha desarrollado en canales, cárcamos, plantas de tratamiento y colectores, así como jornadas de limpieza y acciones preventivas.
4: aquí para la reflexión. ¿Y cuando usted va a la playa, al retirarse se lleva también su basurita?
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0: 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El vigente campeón tiene dos partidos en esta sede, ya que la Argentina, comandada por Lionel Messi, jugará contra Austria y Jordania.
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Son las 10:30. 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
0: 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Son las 10:46.

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1: Son las 11:01.

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1: Ya. Parece que me están esperando. Es cierto. ¿Ya estamos listos? ¿Eh? ¿Qué cosa? Ya, está corriendo. Súbele, dame más volumen. Que se sienta el ritmo.

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0: 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Son las 11 con 15 minutos.
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2: Una forma de asegurar la calidad de los ingredientes que estamos consumiendo es prepararlos nosotros mismos. Por eso, hoy nos acompaña el cocinero tradicional de Campeche, Rafael Meneses, para preparar nuestro propio jamón artesanal en casa.
1: Pero eso no es todo lo que tenemos preparado para hoy. 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
3: Bienvenidas y bienvenidos a Revista del Consumidor Radio. Hoy nos acompaña el cocinero tradicional Rafael Meneses, pilar de la cocina mexicana del estado de Campeche, para preparar la tecnología doméstica del mes, jamón artesanal. Bienvenido, chef. Gracias por aceptar la invitación.
4: Muchas gracias por la invitación. Y para empezar con esta tecnología, los ingredientes que vamos a necesitar son 2 kilogramos de lomo de cerdo o pierna, 200 mililitros de agua muy fría, 150 mililitros de concentrado de apio licuado y colado, 45 gramos de sal de mar, 25 gramos de miel, 4 gramos de pimienta blanca y 1 gramo de laurel molido. También ocuparemos un rollo de papel film, hilo de algodón o pabilo grueso, una jeringa de cocina de 20 mililitros, un termómetro de sonda o digital, una bolsa resellable de grado alimenticio y un recipiente hermético con capacidad de 2 kilogramos. Comenzamos licuando el apio con poca agua, colamos y dejamos enfriar. Para preparar la salmuera, disolvemos el jugo del apio, sal de mar, miel, agua fría y las especias hasta disolver completamente. Ponemos la carne en una charola o topper e inyectamos la mezcla por toda la pieza, en espacios de 2 a 3 centímetros. Masajeamos la carne amasándola o golpeándola en un tazón frío durante 30 minutos hasta que absorba el líquido y se sienta pegajosa. La idea es distribuir toda la salmuera para evitar que se reproduzcan microorganismos. Lo refrigeramos en un recipiente hermético durante 24 a 32 horas. Para su formado y compresión, lo moldeamos de forma cilíndrica con las manos, hacemos nudos con el hilo cada 2 o 3 centímetros y vamos a envolver 10 veces con el papel film hasta que quede compacto y firme. Para la cocción, calentamos el agua entre 78 y 80 grados Celsius. Sumergimos la pieza y colocamos un poco de peso encima para evitar que flote y cocinamos aproximadamente por 2 horas. Retiramos únicamente cuando el centro del jamón marque de 70 a 72 grados Celsius. Una vez pasado el tiempo, lo llevamos inmediatamente a un baño de agua con hielo durante 30 minutos para el choque térmico y así cortar la cocción. Lo colocamos en una bolsa hermética y en un recipiente para llevarlo a refrigeración de 12 a 24 horas. Le retiramos el plástico y cortamos en rebanadas. Si quieres que tu jamón tenga un color más intenso, puedes añadir 5 mililitros de jugo de betabel concentrado a la salmuera. Y ojo, nuestra receta es 100% casera y no tiene conservadores sintéticos, por lo que su vida útil es de solo 5 días en refrigeración. Además, para que no se oxide con el aire, solo rebana la porción que te vayas a comer en el momento. Fresco, natural y directo a la mesa. Anímense a prepararlo y cuéntenos en nuestras redes sociales cómo les fue. Además, les invitamos a ver el proceso de preparación en nuestro canal de YouTube Profeco TV. Soy el cocinero tradicional Rafael Meneses López y fue un gusto cocinar con ustedes en Revista del Consumidor Radio.
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2: buscar direcciones, solicitar transporte, confirmar reservaciones, compartir fotos o avisar que llegaste bien. Cuando sales de viaje, la conexión a internet se vuelve una herramienta clave y el Wi-Fi de aeropuertos, hoteles, plazas o establecimientos comerciales puede ser un gran aliado. Sin embargo, elegir utilizar estas redes no debe comprometer la privacidad de tus datos. El Wi-Fi público se debe utilizar con precaución.
1: Pero, ¿a qué nos referimos con el Wi-Fi público? El término público indica que el servicio está disponible para múltiples usuarios. Sin embargo, debes prestar atención al conectarte. Es muy importante que identifiques si la red está protegida o abierta, ya que no todas ofrecen el mismo nivel de seguridad.
2: Por un lado están las redes protegidas con contraseña. Estas suelen incorporar mecanismos de cifrado que añaden una capa de protección a tu información. Por el otro están las redes abiertas. Requieren mayor precaución debido a que tu información puede ser interceptada o bien tu navegación podría ser redirigida a sitios fraudulentos.
1: Es verdad, nunca sabemos al 100% qué tan segura es una red Wi-Fi pública, pero hay señales que te pueden ayudar a decidir. Fíjate en esto. ¿Quién ofrece el

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5: Oficial junto a un café-free, evite la conexión o busca otra red de inmediato. No olvides que no debe pedirte información inusual, como tu correo o contraseñas, ni redirigir constantemente a otros sitios web.
6: Por otro lado, también existen acciones sencillas para navegar con mayor seguridad en entornos abiertos o desconocidos. Si utilizas una red abierta, verifica cuál es la red Wi-Fi oficial. Evita iniciar sesión o ingresar contraseñas en cuentas importantes, como tu correo, banca móvil o redes sociales.
5: No realices compras ni compartas datos personales o bancarios. Si por alguna razón necesitas iniciar sesión en tu correo o redes sociales, no guardes las contraseñas en el navegador y cierra sesión en tus cuentas cuando termines. Acciones sencillas para proteger tu navegación.
6: Sabemos que el Wi-Fi es una parte fundamental del viaje. Por eso también toma en cuenta que la seguridad no depende exclusivamente de la red. Una vez que te conectas, la seguridad digital también se basa en cómo usas Internet. Por ejemplo, las páginas que visitas y las aplicaciones que descargas o utilizas durante el viaje.
5: Al viajar, las aplicaciones de transporte, mapas o reservas son esenciales. Sin embargo, es importante asegurarse de que no se trate de plataformas falsas, ya que podrían intentar obtener datos personales o financieros.
6: Mucho cuidado con aplicaciones que muestren nombres similares a los originales, pero con ligeras variaciones o faltas de ortografía. También con aquellas que tienen pocas descargas y reseñas inconsistentes, o que solicitan permisos que no justifican su función, como acceso a contactos, cámara o micrófono.
5: Por otro lado, si necesitas acceder a un sitio web, revisa en la barra del navegador que la dirección comience con https://:// y que muestre el icono de un candado cerrado, lo que indica que la conexión está protegida. Asegúrate también de que estás en la página correcta, sin errores en la dirección ni enlaces sospechosos. Si el sitio presenta una interfaz diferente a la habitual, se comporta de forma extraña, te redirecciona o muestra ventanas emergentes, es mejor abandonar el sitio.
6: Por último, más allá de la conexión, la clave está en decidir con cuidado qué tipo de información se comparte en cada momento. El Wi-Fi público es un gran aliado para moverse por el mundo. Aprender a decidir cuándo, dónde, para qué conectarte, te permitirá aprovechar la red con mayor tranquilidad.
5: Recuerda que conectarte es tu derecho, pero hacerlo con seguridad es tu responsabilidad.
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0: 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Son las 11 con 29 minutos.
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5: Ya va.

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0: 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Argentina y España se enfrentan el domingo en la gran final del Mundial en el MetLife Stadium. Un día antes, Francia e Inglaterra disputan el tercer puesto en Miami. La albiceleste busca su cuarta copa y ser bicampeona consecutiva. 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

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Es la 1:20. 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

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Es la 1:35. 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

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Es la una con 48 minutos. 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

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Son las 2:16. 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

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Son las 2:34. 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

Son las 2:47. 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

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Son las 3:01. 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

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Son las 3:18. 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

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Son las 3:36. 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

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Son las 3:47. 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

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Son las 4:03. 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

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Son las 4:15. 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

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Son las 4:35. 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

0: 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Son las 4:48. 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

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Son las 5:30. 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

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Son las 6:01.

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0: 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Son las 6:30.
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0: 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Son las 6:46.

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5: Alcohol, marihuana y cristal lideran las adicciones en nuestro país.
6: Los días 21 y 22 de agosto, Acapulco será sede del 11º Congreso Internacional de Desafíos Globales en Salud Mental y Adicciones, un encuentro que reunirá especialistas nacionales e internacionales para abordar estrategias de prevención, atención y tratamiento de las adicciones. El presidente nacional del CREAD, Roberto Ortiz Cervantes, y el vicepresidente del Consejo Consultivo, Jorge Insunza García, informaron que el Congreso se realizará en Mundo Imperial, donde se espera la participación de entre 700 y 1000 asistentes. Jorge Insunza explicó que el costo de la inscripción será de entre 2.000 y 3.000 pesos, recursos que serán destinados a otorgar 300 becas para personas que enfrentan problemas de adicción con el objetivo de facilitar su acceso a tratamiento especializado. La marihuana y el cristal continúan siendo las principales sustancias que generan adicciones en México. Además, alertaron sobre el incremento en el consumo entre mujeres, cuyo número de casos ya es similar al de los hombres. Dieron a conocer también que la edad de inicio en el consumo ha disminuido de manera preocupante. En los hombres, el primer contacto con la droga se ha registrado desde los 8 años de edad, mientras que en las mujeres está ocurriendo entre los 9 y 10. Destacando también un aumento preocupante en el consumo entre personas mayores de 50 años. Considerando el creer que la desintegración familiar y el fácil acceso de las drogas son algunos de los principales factores que han favorecido en el incremento de adicciones en el país.
7: Y pues estos niños se quedan de un lado o en otro y son víctimas de esta enfermedad que nos está arrollando, yo creo que a todos. Ellos tenemos una situación crítica. Como ha llegado hasta los 8 años en algunos estados de la República con la droga, el cristal o la marihuana. Años atrás estábamos teniendo el uso experimental de los 12 a los 14 años, ahorita desafortunadamente ha bajado la edad de inicio del consumo.
6: Cervantes hizo un llamado a profesionales de la salud, docentes, estudiantes, padres de familia y a la sociedad en general a participar en este congreso, al destacar que la información y herramientas que se compartirán contribuirán a fortalecer la prevención y la atención de las adicciones.
5: Y para la reflexión, ¿a qué se deberá que casi nunca quedan en tiempo y forma las obras que llevan a cabo los gobiernos?
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9: Son las 7:05.
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5: Son las 7:17. 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

0: 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Son las 7:30.
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0: Son las 7:47. 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

0: 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Un día antes, Francia e Inglaterra disputan el tercer puesto en Miami. La albiceleste busca su cuarta copa y ser bicampeona consecutiva. 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
2: ¿Cómo está? Jueves 16 de julio del 2026. Nos da harto gusto poder saludarle esta mañana de Pozolero, jueves 16 de julio del 2026. Pozole con chimichurri. Hombre, no,
3: eso nos falta.
2: Pozole con
3: chimichurri en la Ciudad de México.
2: Pues pozole con chimichurri vamos a comer hoy. Este, un buen bife,
3: un relleno de choripán.
2: Me agarra el hambre temprano, señor Guzmán. ¿Cómo está usted? Buenos días.
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2: Argentina no necesita ayudas. Argentina no debiera ensuciar la calidad del juego de los argentinos con marcadas acciones a favor de ellos, que se vio desde el primer juego de la Copa del Mundo, donde jugó Argentina, donde mete tremendo, le planta los tachones en la pantorrilla a un jugador de Cabo Verde, precisamente fue, ¿no?
3: No, Argelia.
2: De Argelia.
3: La este, primera jornada.
2: Y que era expulsión directa. Era expulsión directa y ni falta marcaron. ¿Verdad?
3: No, no.
2: Ni falta, mucho menos amonestación, mucho menos lo que era expulsión a Messi. Desde ahí ya te van diciendo, se les va a tolerar todo. Ayer el encuentro de ida de esta segunda semifinal entre Argentina e Inglaterra, el primer tiempo hay quienes justifican a lo Argentina, están jugando, o sea, a golpear, a intimidar, a insultar, a ofender, no les marca nada en su contra, y apenas si le pasaba a alguien de argentino y un inglés le soplaba, ¡árbitro, me sopló! Amonestado, sanción, falta, todos les marcaban. Pues ya para el segundo tiempo ya sales traimado, tienes que cambiar tu esquema de juego, porque si no, me van a expulsar, vamos a acabar con 6 jugadores y ya no vamos a poder ni siquiera jugar, porque ya para el mínimo en cancha te puedes quedar con 7, ¿no?
3: Sí.
2: A menos que han cambiado las reglas, ya es que también te puedes dejar. Yo cuando jugaba, se jugaba bien como hombres, hoy ya juegan cada estupidez, ¿no? Obviamente hace que cambien las cosas y se da ese resultado. Encima de eso, insisto, Argentina no necesita. Demostró que tiene por eso es considerado uno de los futbolistas más relevantes en la historia del fútbol mundial, como Lionel Messi, un grande entre los grandes, un tipo que ya no tiene que correr tanto, pero cuando hay que correr, cuando la circunstancia lo requiere, lo hace.
3: Cuando hay que recuperar, lo hace.
2: Cuando hay que defender, lo hace. Cuando hay que atacar, cuando hay que armar. Un verdadero mariscal de campo se mostró ayer Leo Messi una vez más. Ayer creo que ha sido su mejor partido.
3: Toda la selección de Argentina.
2: Pues, a pesar de que no metió goles,
3: no,
2: creo que fue el mejor.
3: Armó juego.
2: Fue el mejor juego de Leo Messi. Se mostró como el gran jugador que es. Y de la mano de él, saca este triunfo 2-1 Argentina sobre Inglaterra, una Inglaterra que se echa para atrás, que comete errores graves, que insisto, sí tiene que ver, por supuesto, que ya vas taimado para el segundo tiempo porque viste que todos los marcajes van a ser en tu contra y tienes que cambiar tu esquema de juego, no, cometes
3: si
2: errores
3: y los al frente del marcador.
2: Por eso dije el segundo tiempo.
3: Por eso en el segundo, pero se pues, inicia atacando.
2: Pero pues siguió viendo cómo estaban las cosas,
3: no,
2: comete errores el técnico en el planteamiento.
3: Yo creo que es eso lo que más le podría
2: destacar. Sacas al jugador que genera mayor peligro como Flash Gordon.
3: Es el gol.
2: Exacto. Tus mejores figuras como Bellingham, como Kane, no estaban, no salieron en su mejor momento, pero hubo algo en el planteamiento que minó las aptitudes de una gran selección como Inglaterra.
3: Pues tener a todo el equipo metido hasta atrás, más allá de que no quieras atacar, pero pues cuando tengas la pelota trata de armarla, trata de retenerla, pues no, como se replegaron contra México. Uh-huh. Que ahí México no fue por patadas ni nada, pues ellos se quedaron con 10 jugadores. Uh-huh. Y los obligó a esa situación. Y contra Argentina dijeron: no, pues ya no hay que atacar, ya desde ya vamos ganando el 55, ya la armamos.
2: Prontamente.
3: Y Argentina se fue con todo.
2: Una vez más se comprueba lo que digo: equipo que se echa para atrás y que permite que el balón esté jugándose dentro de su campo es totalmente vulnerable que caiga un gol en su portería. Equipo que no dispara hacia la portería contraria, pues no más no va a meter goles. No, o sea, es tan difícil entenderlo.
3: No, para nada, pero desgraciadamente para equipos como Inglaterra pues tienen un mal esquema defensivo, porque hay equipos que se defienden bien y ganan, como puede ser España.
2: Sí, porque por ejemplo, mismo. El segundo gol no puedes dejar sin marca a alguien como Lautaro, que es letal, señor.
3: Y alguien que manda a los Santos como Dios, como un Messi.
2: Te puedo entender que Messi, aunque lo marque, se te va a desmarcar, eso es. Pero si estás en la defensiva, tienes que estar cubriendo tu portería, ¿no?
3: Porque fue ese gol de Lautaro. Fueron dos balones al poste.
2: Sí.
3: Remates en el área chica.
2: Y algunos grandes parados.
3: Todo el mundial, o sea, pudo haber sido más ocultado el marcador, totalmente metidos en su área, los ingleses, pero mal acomodados, aparte de todo.

0: andamos con un sentimiento terrible, don Guzmán. Nosotros los ingleses.
1: Oh, sí, no sabes.
0: Bueno, yo sí tengo algo de inglés, la puntualidad cuando menos.
1: Es un sello de distinción, caballeros, ser puntuales siempre.
0: Preguntar a nuestro amigo Méndez, por ejemplo.
1: ¡No! Él es un caballero.
0: Cuando,
1: pero...
0: cuando le invitamos a cenar, ¿a qué hora le decimos que es? A las 2 de la tarde.
1: A las 2 de la tarde para que llegue a las 6. Bien con tiempo. Saludos, Méndez.
0: ¿Me entiendes, Méndez?
1: Comprendes, Méndez. Te explico, Federico.
0: Semana 29 del año, día 197, 168 días le restan. Ah, hoy es el día de las corazones, dije, porque están rondando petes, cabrón. Es el día de Nuestra Señora del Carmen, de Iglesia del Carmen, que está aquí en los barrios históricos.
1: Correcto, el 6 de julio, ¿cierto?
0: Sí, corazón, dije, ¿por qué están echando petes, cabrón? Hay tantos argentinos en Acapulco, cabrón, ¿no? No lo sé.
1: Comunidad, ¿no? Un barrio.
0: Así que todas las Carmen... Carmen, te digo algo... Se me perdió la cara.
1: Exacto, porque Carmen no perdió nada.
0: No, porque dicen, Carmen perdió la cara. No, le están avisando a Carmen que se le perdió la cadenita que ella regaló, ¿no?
1: Sí.
0: Y es que Carmen vendía oro, ¿no? A veces oro, a veces acero pintado de dorado.
1: Paca.
0: Sí, claro, sí,
1: no
0: sí.
1: Podía cuando
0: se Carmen Prada Fabric que hacía, ¿no?
1: Y luego, o sea, que era de lo peor.
0: Y luego hacía tandas y la chingada de oro, de oro fake. La pinche Carmen, te andaba re... Qué bueno que se perdió la pinche cadena corriente. Estoy esperando a ver a qué los malditos aquí Paloma San Basilio nos canta la frase que si la dicen ahorita los ingleses así, que dice, no llores por mí, mentira, no, que estoy llorando eres tú, güey.
1: Yo
0: que estoy llorando eres tú.
1: Gordon Drake, no crees por mi Argentina con esta Madonna, yo creo que
0: sí,
1: mejor.
0: También. Sí, también. Pero también se ha visto en chorizos, asos, sí. Algún día nos van a cantar.
1: Ahorita que dice de que los que fueron llorando fueron los de Inglaterra.
0: Mala actitud.
1: Curioso cómo encontraron el termo donde tenía su bebida hidratante Pitford, el portero de Inglaterra, con el nombre de todos los jugadores de Argentina y hasta de dónde iban a disparar los penaltis.
0: Ah, bueno, eso lo hacen todos los porteros.
1: Ahora tenía ahí uno que dice, pues ya lo utilizaste, mi chavo, tenemos otros planes.
0: Ahí está. Ya me aburrió este Paloma San Basilio, no, una sola vez lo dijiste en toda la pinche canción. Ya me aburrió, mano, ya.
1: Lo pusimos en ganas, no tenía que ponerlo, no tenía que ponerla, ¿verdad?
0: No, ya, que la chingada.
1: Sí. No, o sea,
0: no.
1: Mejor con mi Madonna, Dios. ¿Qué es un tiempo para trabajar 3 horas?
0: Madonna va a estar el
1: domingo
0: Friday,
1: en el
0: Sunday, señor Guzmán.
1: Primer final de Copa del Mundo con show que tendrá show de medio tiempo.
0: ¿Pero cómo va a ser el rollo? Porque la ceremonia de clausura es a las 11:30, 12 del día. Porque tengo entendido que desde las 11:30 está la transmisión de televisión.
1: El partido oficialmente empieza a la 1.
0: A la 1, a las 2 y a las 3.
1: El show de medio tiempo quiere decir que el show va a ser cuando concluya la primera mitad.
0: Pero entonces, ¿a poco va a durar una hora? Va a haber, es que no entiendo, no sé cómo está el programa, no ha practicado con Infantino, ando muy enojado con él.
1: No sé si irá Donald Trump, dar algunas palabras, no lo sé.
0: Ojalá no ensucie, porque va a decir una pendejada, va a decir una fucking shit word. O
1: sea, sería prudente que estuviera, es la clausura y fue un mundial entre tres naciones, que los jefes de Estado de cada nación estuvieran presentes.
0: Bueno,
1: ¿no?
0: Allá sí puede ir la presidenta Sheinbaum. No,
1: sería lo prudente. Sí,
0: ¿Por qué no fue aquí en la Azteca?
1: Porque ella prefirió estar...
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6: No, por compromiso, pero ya decretamos que Argentina es el campeón.
1: Ay, no, pero todos los mundiales terminan en cuanto le entregan la copa al campeón. Se acabaron un gallo en unas palabras más o una presentación de algún artista más, difícilmente.
0: Recuérdanos, don Guzmo, para la final de la Copa del Mundo, ¿qué artistas van a estar?
1: ¿Quiénes van a estar?
0: Porque, es que va a haber un... Es que es excesiva la cantidad de artistas que va a haber para... Ya estoy checando. Es que habrá un show de medio tiempo. Va a estar Madonna, Shakira, los que se parecen mucho a nosotros, BTS. Justin Bieber, cabrón.
1: Todavía
0: existe. Ojalá y este sea muy libre, ¿no? Y Burna Boy.
1: No lo conozco, no lo ubico, señor.
0: Creo que es el que canta con Shakira, ¿no?
1: No sé.
0: Pero habrá una ceremonia de clausura previa donde van a estar Laura Pausini.
1: Se fue la selección de México, Inglaterra, Alemania, se fue.
0: ¿Todo eso va a quedar?
1: Sí.
0: Seguramente. Robbie Williams, señor Guzmán.
1: Rock and Roll DJ era su canción, ¿no? Bueno, Rock DJ, una cosa así.
0: Sí, no sé. ¿Tú qué eres el perrito solar,
1: No sé si les...
0: Oye, sacaron las nuevas calcomanías, las nuevas etiquetas, señor Guzmán. Había una marca que se llama Cuidado con el Perro, ahora se llama Cuidado con el Pedro.
1: Ayer leí un comentario de Javier Carranza Costello que decía, le hicimos mucho de todo por
0: sí,
1: perrito solar.
0: Sí, totalmente.
1: Pero no por esta... ¿Fue alcaldesa o qué fue?
0: No, una alcaldesa.
1: Una alcaldesa del Estado de México que reconoció haber desvivido a
0: 10,000 perros.
1: Y no nos azotamos tanto, ni nos flagelamos con
0: No, bueno, Angels es una de las canciones más famosas, por ejemplo, de Robbie Williams, Phil, Rock DJ, señor Guzmán, y muchas más, ¿no? Pero bueno, eso van a estar en la ceremonia, claro, ya entendí. Laura Pausini, Robbie Williams, Tom Cruise. ¿Qué va a hacer Tom Cruise? ¿Alguna acrobacia o qué tranza? ¿O nos va a dar consejos de cómo envejecer dignamente? ¿Puede ser?
1: Podría ser.
0: Está cabrón ese.
1: Ese rato sí hay que copiar.
0: Y Jennifer Hudson, ella va a cantar el himno nacional de Estados Unidos. En Norteamérica, así como país anfitrión, ¿no? De la mayoría de juegos, y con el cierre de este tema. ¿Sí?
1: Pues ahí está.
0: Ya lo entendí, por eso a las 11:30 empieza todo el show. El espectáculo de clausura va a ser, o sea, te decía, hora y media antes del inicio del partido. Este es en el estadio Nueva York, Nueva Jersey. Uh-huh. Y van a estar todo este tema. Va a estar el creador de... ¿Quién es ese pendejo? Digo, ¿quién es ese cuate? ¿Quién es ese?
1: No lo vi.
0: Que muchos sacan que es Speed, que se puso la playera del equipo. ¿Qué hace? ¿Pero qué hace o qué? ¿Son esos tantos personajes que la gente hace famosos nomás porque sí?
1: Y que en su momento, pues, este tipo de organizaciones, pues, hay que aprovechar el boom, ¿no?
0: El espectáculo del medio tiempo, si son 15 minutos, al medio tiempo, entre el primer y segundo tiempo. En 11 minutos se van a presentar entonces Madonna, Shakira, BTS y Justin Bieber, señores.
1: Está bastante atractivo.
0: No, sí, pero es mucho tiempo para tantos artistas, ¿no? ¿Qué es lo que van a hacer? Por ejemplo, en el de
1: un éxito, uno cuando otro, una canción cada quien.
0: En la NFL, en el Super Bowl, ¿cuánto dura el espectáculo también?
1: Aproximadamente unos 12, 15 minutos.
0: O sea, que más o menos ya se van bien. No, me voy a salir con su Bad Bunny otra vez, güey. Por si estamos enojados, ¿no? Va a estar la Filarmónica de Nueva York, la Orquesta Sinfónica Simón Bolívar, etc.
1: Está bueno el elenco. Está sortido, está variado.
0: Va a ser muy al estilo americano.
1: El showtime.
0: El show business, ¿no? Uh-huh. Americano, ¿verdad?
1: Sí, porque usted nota... ¿Qué artista mexicano está?
0: Está Robbie Williams. Muy mexicano, güey. Le encantan los tacos y el pozole, ¿no? Tienes una...
1: Solo que por eso.
0: No, qué idea. No, no tengo... No, no, ningún mexicano, ¿no? No, y otra vez, Denise de Calof. Ah, digo, Fer de Maná.
1: Nah, señor. Mi Belinda con su pantalón que se puso al escarcho para ir por abajo.
0: No, ese pantalón lo agarró de la ropa de paca.
1: ¿Sí va a Madonna o va a su doble?
0: No, no, pues ni que...
1: Ni que fuera quién.
0: A ver, va a pasar lo que... ¿Va Shakira
1: o va a su doble?
0: No, sí, obviamente va a Shakira, que ha estado en todos los...
1: Se sostiene.
0: Te lo sostengo en la cara, señor.
1: Se sostiene.
0: Y te lo restrego en la espalda.
1: Firmemente.
0: Y en la espalda.
1: Se sostiene firmemente.
0: Y en la espalda, incluso.
1: Con las dos manos.
0: Sí, pues si no, no se puede. Si no se puede.
1: Es un doble quien actuó en la Serie de México.
0: No lo puedo asegurar, pero sí tengo altas sospechas, ¿no?
1: Tengo pruebas.
0: Porque es que no parecía...
1: Tampoco tengo dudas.
0: No, porque no parecía Shakira, parecía Canutillo, insistimos, ¿no? Yo no creo que mi Madonna, mi superstar Madonna, mi super estrella de toda la vida, de las artistas más importantes mujeres en la historia de la música, fuera capaz de faltarse ella misma al respeto con un espectáculo tan pinchurrindo como el que presentó Shakira en la inauguración, con una actuación tan floja, si es que era ella, muy desmejorada y muy sin ganas. ¿Cierto o no?
1: Bueno, no, Shakira fue un fraude.
0: Fue muy trazo. ¿Tú alguna vez has visto que Madonna no le eche ganas en una presentación?
1: No,
0: todas
1: jamás.
0: Las que ha sido?
1: No, jamás. Jamás se le ha acusado de eso.
0: No, es entrega total. Es que volvemos a lo mismo, te iba a decir, lo que te decía hace rato, mis respetos para Leo Messi, que es... Por eso demuestra que es un grande entre los grandes, que aún a su edad, todavía, ya decimos, güey, todavía le alcanza para otro mundial este cabrón. Pero te acordarás que en el pasado de Qatar se despide ya de la selección
1: ya,
0: de Argentina,
1: ya
0: todo el campeonato, ya no, y de repente pues que sí, y de la mano de Messi llegan al final y muy probablemente pudieran ser campeones nuevamente. Hay una posibilidad, pero está al 50-50, ¿no? Aunque es favorita marcada en los momios. Hubiera miedo con los momios y las momias desde España sobre Argentina. Pero bueno, nada está escrito. Pero lo que voy, yo Messi, mis respetos, es un grande que demuestra la grandeza en la cancha. No, a lo mejor no como persona, no es la mejor persona. Es como el caso de Diego, como el caso de Hugo, como el caso de tantos otros, ¿no? A diferencia de Pelé, que era gran persona dentro y fuera de la cancha. Por eso es el más grande. Negro, querido.
1: Son negro.
0: Ahí lo tengo en la duda. Pero es un grande y se entrega en cada ocasión, Leo Messi. Lo que ayer me decepcionó, bueno, me decepcionó mi Haaland, me decepcionó mi Cristiano Ronaldo.
1: Todos me apoyaron.
0: Me decepcionó ayer mi Bellingham. Que no vi el Bellingham enjundioso y lo vi ya.
1: Pero no podía ser más.
0: Pero tampoco tienes que ser grosero. Todavía llegó y le metió un zape a un argentino.
1: ¿Sí ves como el argentino como que de rojo le dice algo?
0: Sí, pero no, de todos modos. O sea, ¿qué le digo yo siempre? Que el grosero sea otro, no tú. O si quieres ponerme el grosero, a mí ponme el grosero. Pero
1: Morado quedó el pobre argentino del sopapo que le puso el Bellingham.
0: Pero qué necesidad de hacer eso.
1: Se calentó. Es un ser humano también. Y se emociona.
0: Ah, pues sí. No. A ver, ya había acabado el juego, ya había acabado. Sí, bueno, es una cosa para que te están viendo con regla. Yo sí. Me tapo la boca. No, pues como Aguirre. Fuck you, ¿no? Sí, le había dicho como Aguirre le dijo a
1: Él dijo, va a estar tranquilo. Se le acerca el Dibu y lo abraza.
0: Bien. Dibu, me gustó mucho su actitud, ¿eh? Fue un Dibu distinto al del mundial pasado. Muy bien, Dibu. Un gran portero, ¿eh?
1: Ya son más tiempo en Inglaterra. Ya se está.
0: Ah, pues está ya. Sí, no, pues depende de las cosas. Regresa ayer. Chingan, pero
1: bueno. Hay códigos y respeto.
0: Sí.
1: Va, abraza y pasan. Ya. A Bellingham, pero este jugador al que le dé el sopapo,
0: sí.
1: Lo ve de reojo, se acerca a abrazar a los compañeros y algo le dijo. No se enojó porque va a abrazar a los compañeros.
0: Pero a ver, en general, fue decepcionante un tanto cuanto Bellingham en la cancha. No, tienes que esforzarte al máximo. Tienes que morirte en la cancha.
1: Se queda un zape que se lo dé a su entrenador.
0: No, pero tienes que morirte en la cancha y no se ha murido. A lo que voy, no me dejaste acabar la idea. Ni yo la acabé por mi mensaje. Leo Messi se entrega en su totalidad sin poner pretextos. Y lleva de la mano a Argentina hasta la final con esa posibilidad de ser nuevamente campeón por tercera ocasión en su vida, ¿verdad?
1: Cuarta
0: ocasión, perdón, porque fue
1: 78,
0: Argentina 78, México 86, Qatar 2022 y esta no va a ser, y se entrega en todas el lío Messi.
1: Se entregó Infantino.
0: ¡No! Entregó a dos. Tiene un don, dices que son
1: Infantino.
0: Se entregó en todas, sin pretextos, ni excusas.
1: No,
0: y por eso hago la comparación. De un tipo grande, un tipo mayor, un referente, un histórico en el deporte como lo es Madonna en la música. Y Madonna nunca pone pretextos, nunca defrauda, nunca se ve desganada, cosa que sí vimos en Shakira en la versión mundial. Esta es la diferencia entre las grandes figuras y las que aspiran a hacerlo.
1: Como si
0: Shakira, sin duda alguna, exacto, cobra millones. Shakira es una gran artista, pero nunca será al nivel de una Madonna.
1: No.
0: Hay grandes jugadores muy buenos que nunca serán al nivel de Leo Messi. ¿Estás de acuerdo?
1: De acuerdo.
0: Pues, no debes estar defendiendo.
1: Los grandes futbolistas que han jugado durante la historia de este deporte desde hace dos siglos prácticamente, son contados los que son fuera de serie.
0: Sí, sí.
1: Son contados.
0: Dame tu top 10.
1: En realidad. Pues obviamente Pelé,
0: juegas.
1: Maradona.
0: Ajá.
1: ¿Por qué Pelé juegas?
0: No. Pelé.
1: Maradona, obviamente Messi.
0: Ajá.
1: Está obviamente Johan Cruyff.
0: Uh-huh.
1: Está
0: Cristiano Ronaldo.
1: Cristiano Ronaldo.
0: Ajá.
1: Ahora está.
0: Dejas fuera, para mí. El fútbol es alegría. Exacto, el fútbol es alegría.
1: El fenómeno Ronaldo.
0: Hugo Sánchez Márquez, señor Guzmán. Fue espectacular. No se le dieron las cosas en selección, pero fue espectacular.
1: Fue un gran rematador, que de penales y dos libres.
0: Que voltearan los ojos el mundo a ver el fútbol de la Liga de España, que sí era importante, pero no al nivel que adquirió a partir de ese Real Madrid con Hugo, ¿eh?
1: El problema de ese Real Madrid es que nunca ganó algo importante más que sus ligas.
0: Sus ligas, pues. Pero
1: a partir de ahí. Ni Rafa Marraquín de ahí, fue campeón de Champions. Sí,
0: pero a partir de ahí tomó mayor relevancia.
1: Hugo le abre
0: la liga y
1: Hugo le abre los ojos al mundo del fútbol mexicano.
0: Regresaron
1: a ver gracias a Hugo.
0: Y en otras.
1: En la selección fue un petardo, pero bueno.
0: Sí, porque no lo dejaron. ¿Qué más?
1: Como si Haaland pusiera pretextos de que.
0: Al líder, permítele que tome decisiones. No creo que a Leo Messi le digan que no a muchas cosas.
1: No creo que Hugo no pusiera sus condiciones.
0: No, sí le puso algunas, pero las rasparon, por eso no
1: avanzó.
0: No sé, él lo ha dicho en entrevista al respecto, precisamente. Pero a ver, otros grandes jugadores, ya te quedaste atorado ahí, te quedaste trabado. Otros grandes jugadores así.
1: Esos alcances de idolatría mundial.
0: De grandes jugadores.
1: Portugués Eusebio, la Pantera Negra, dicen que era buenísimo.
0: Roberto Baggio, señor Guzmán.
1: El Ivo.
0: Así es.
1: Jugadorazo.
0: Holandés.
1: El francés
0: Zinedine
1: Zidane. Marco Van Basten.
0: No,
1: la lista es. Después del top 5 de los que siempre están.
0: El matador Luis Hernández. Luis Miguel Fallador.
1: El mejor portero de la historia de México.
0: Pablo Larios y Ibarazaki.
1: Arriba de Jorge Campos.
0: Sí. El propio Jorge lo dice, señor.
1: La trascendencia de la portera mayor fue proyección mundial.
0: Sí, triunfó enormemente en Los Ángeles Galaxy.
1: No, su proyección de imagen.
0: Ah, sí.
1: Ese es ningún otro jugador mexicano la ha tenido.
0: Es que hemos tenido grandes porteros. Pablo, Jorge, el Conejo Pérez. Era un conejo ese cabrón. ¿Así tienes más?
1: Su corona fue muy bueno.
0: Pero ya así a nivel de sus tres, de ahí para abajo, ¿no?
1: Todos son para abajo. Pues obviamente van a decir que pues se puso a México también en el mapa con 5 copas, la puerta Carvajal, en la portería.
0: No,
1: lo habíamos visto nosotros, no podemos decir que
0: Memo Ochoa. Déjate de cosas ya, mejor. Vamos con.
1: Ya ahora sí, después de que sacó todo su
0: Argentina. Mar Horacio Bam. Bueno, ya
1: Va a ser campeón de Argentina o de España. Porque ya quedó la final definida. Se fue el domingo a las 9 de la tarde.
0: De pronóstico reservado, dos grandes equipos, dos estilos distintos. Veo un España con un mejor sistema, pero vemos una Argentina combativa que se muere en la línea, se muere en la raya, que es nunca jamás haré una comparación, pero ¿qué le reconozco yo al equipo América en la Liga Mexicana?
1: Que no se rinde.
0: Que nunca se echa para atrás, que no se...

0: favorito para mí Argentina, pero va a ganar España.
1: Ah, ya lo decidiste. Ya decidió Lalo.
0: No lo vean.
1: Primero, ya está dicho, ya.
0: Como mujer que crees que siempre va a ganar Cruz Azul.
1: Cruz Azul es campeón.
0: Una de esas.
1: Hoy empieza la Liga MX.
0: Ahorita hablamos de eso.
1: Hoy en el Fan Fest va a estar cantada solito para ver un Atlante.
0: Nadie le hicieron su post.
1: Nadie fue. Bueno, vamos con Jude Bellingham Ramos.
0: Hablando de Jude Bellingham Ramos, no quiero hablar que se va a jugar también el sábado el tercer lugar. Francia contra España, todavía van a cumplirse las caras por quién es tercer en el cuarto lugar. Sábado 3 de la tarde.
1: No vale la pena ni gastar en las salitas ya, Juan, ya no, ni las papas frías de cara. No, ya nada. No vale la pena ensuciar nada. Ya no invitan a casa. Vamos con Bellingham Ramos para que nos platique. Ayer zarpó el buque Escuela Cuauhtémoc, que es una maravilla, que es un grano. Fíjate, es una de esas cosas que es difícil de entender. El buque Escuela Cuauhtémoc, sí o no, es un signo, es un símbolo de México.
0: Innegablemente.
1: Y no es hecho en México.
0: ¿Dónde
1: se hecho? No, se compró en el extranjero. Es una cosa curiosa, ¿no? Pero es un símbolo representativo de nuestro país.
0: Se me pasaron muchas cosas que no fueron necesarias aquí, pero me las apropiamos. ¿Cómo no?
1: Tiene que ver los tacos al pastor con el...
0: No, buque, es una... Oye, la gastronomía es un símbolo de los países. No me diga el taco pastor, no es el emblema nacional gastronómico.
1: Las milanesas no son de Milán, los cacahuates japoneses no son de Japón.
0: Sí, señor. Pero el taco al pastor, hablando de símbolos, de símbolos que nos unen.
1: Ya que estás hablando de comida, a ver, hablando de frijoles, saco el tema, señor Guzmán. Bueno, vamos mejor con Bellingham Ramos para que nos platique sobre el buque escuela Cuauhtémoc.
2: La gobernadora de Guerrero, Evelyn Salgado Pineda, asistió a la ceremonia oficial de zarpe del buque escuela Cuauhtémoc en Acapulco. La embarcación zarpó para iniciar su crucero de instrucción Pacífico Norte 2026, llevando a bordo a 147 guardamarinas y una tripulación total de 281 elementos. Ante el secretario de Marina, Raimundo Pedro Morales Ángeles, de la secretaria de Turismo Federal, Josefina Rodríguez Zamora, así como autoridades civiles, la mandataria estatal reconoció a la Marina Armada de México como una institución firme que salvaguarda a la nación.
3: El buque Cuauhtémoc no es únicamente una embarcación, es una escuela de vida. Es el lugar donde se forman mujeres y hombres de mar con el más alto sentido del deber, la lealtad y el amor por México. Durante más de 4 décadas, este emblemático velero ha recorrido los mares del mundo como nuestro embajador y caballero de los mares, fortaleciendo la formación naval de generaciones de oficiales y proyectando en cada puerto que visita el prestigio de la Armada de México y el rostro de un país que cree en la cooperación, que cree en la paz y en la amistad entre las naciones.
2: En tanto, el secretario de Marina y alto mando de la Armada de México, Raimundo Pedro Morales Ángeles, destacó que la Marina estará de manera permanente al cuidado de toda la nación.
4: Una Marina permanente para nuestra nación. Garante de un Estado ribereño, Estado de bandera, Estado rector del puerto. Una Marina permanente que actúa en apoyo de la población civil, la defensa del país y la acción diplomática. Esta última área de actuación.
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0: Pues... buena mar para todos los cadetes que están en esta
1: por supuesto, que tengan un buen crucero de instrucción, señor Guzmán, y que regresen todos con bien.
0: Las escenas de los familiares despidiéndolos
1: siempre es maravilloso. En Dupeto, despidiendo, adiós, mi amor, lanzando besos. No conoce a nadie, dice, igual, entonces, para el regreso agarro algo. Igual.

0: Que el diablo me lleve y el marino también.
1: Se llevan todos. Ese pedo, pero...
2: Ay, Oliva. Qué horror.
1: No, merecería ser un meme.
2: Bueno, estuvo también la presidenta municipal, Leticia Lozano, en el trámite del buque Escuela Cuauhtémoc y después en la obra donde se entregó esta obra sanitaria ella por las procesos. Nuestra compañera Zuleyma Nava nos platica al respecto. Adelante, Zuleyma.
3: Hola, ¿qué tal? Es un placer saludarte a ti y a tu amplio auditorio. Quiero comentarte que la presidenta municipal de Acapulco, Leticia Lozano Zavala, desarrolló este día una agenda de trabajo enfocada en infraestructura y fortalecimiento institucional. Durante la mañana asistió junto a la gobernadora Evelyn Salgado Pineda al arranque de la construcción del sistema de alcantarillado sanitario en la zona del Cerezo, una obra con una inversión de 24.56 millones de pesos que beneficiará a 5.230 habitantes. El proyecto contempla la construcción de colectores, la red de tarjeas y trabajos de desasolve para mejorar el servicio de drenaje sanitario. Más tarde, la alcaldesa participó junto a la gobernadora en la ceremonia de salve del buque Escuela Cuauhtémoc, realizada en las instalaciones de la octava región naval. Durante el acto protocolario, autoridades civiles y militares destacaron que esta travesía fortalecerá la formación de las y los guardiamarinos de la heroica Escuela Naval Militar. El crucero tendrá una duración de 69 días de navegación y 23 días de estancia en puerto, llevando un mensaje de paz y buena voluntad a 5 puertos de 2 países hermanos. Zarparon 45 mujeres y 99 hombres guardiamarinos, así como 29 mujeres y 108 hombres entre capitanes, oficiales, clases y marinería, que conforman toda la tripulación. Desde el Ayuntamiento de Acapulco, informó Zuleyma Nava.
2: Gracias, Zule. Una experiencia maravillosa en la formación de estas mujeres y hombres de la mar.
1: Excelente, excelente. ¿No?
2: Vamos leyendo comentarios rápido antes de la pausa.
1: Una vez, Juan Ignacio Reyes dice, buenos días, Enrique y Lalo, espero y no vayan ningún presidente a la ceremonia.
2: Ojalá.
1: Pausa, dice, no se debe mezclar la política con el deporte.
2: Ay, el show... Se metió Trump ahí para pedir que fuera un subjugador expulsado.
1: Sí, y el show será como el super tazón al medio tiempo y durará solo 11 minutos.
2: ¿Tú esto viste? ¿Tú estás en la organización?
1: ¿Qué organizador? ¿Es de los voluntarios? Pero,
2: ¿y el previo, mi rey?
1: Revisa la tiempo completa.
2: Sí, bueno, sí, sí, lo que pasa es que ya no. Ya después de la experiencia del fin de semana que... Lo que otras cosas en su casa y nos quieren invitar por culpa de Campos.
1: Ya
2: pero bueno.
1: Las membresías. Nos comenta también Juan, dice, ahorita que dices que cantaste, Enrique, dice, me recordó a Lalo cuando hice la cortina de un super.
2: Te cuesta menos, sí, cierto. Bueno, síguele.
1: Ricardo, está muy bueno. Buenos días, amigos. Se rumora que también se van a presentar los del Sabor y Pepe Ramos.
2: ¡Sobre el día una vez! Imagínate que en el medio tiempo
1: está la locura.
4: Pasito, chavito.
2: Ya me imagino a Leo Messi. Y empiece a hacer, y relíndole por ahí. Vente, Leo, yo te enseño, cabrón. Es que se equivocaron, no es BTS, es el 10. ¿Quién más?
1: Ah, el Carlos Flores dice, ¿qué no se les hizo raro que Francia no jugó como lo hace e Inglaterra dejó de jugar como lo hace?
2: ¿De verdad que sí?
1: Se sigue viendo el favoritismo para Argentina, arreglado para que tenga su campeonato.
2: Cállate, que yo digo lo mismo, y Lalo dice que no. Ajá, ¿qué más?
1: Alma García, muy buenos días, amigos Enrique Eduardo, bendecido y feliz. Y rico jueves pozolero con harta botana y harto mezcal. Bendiciones, son todos por el momento.
2: Bueno, vamos a la pausa y regresamos con el 10. Se va a hacer en el medio tiempo. Pausa, regresamos.
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1: De Guerrero presenta al momento 10% de probabilidad para desarrollo ciclónico en 48 horas, pero se incrementa a 90% en 7 días, con desplazamiento al oeste-noroeste. Hay que estar pendientes.
2: Bueno.
1: En la tormenta tropical, el Ida cada vez alejándose más del territorio nacional. El centro de esta tormenta se localiza a 1.065 kilómetros al suroeste de Cabo San Lucas, en Baja California Sur. Presenta vientos máximos sostenidos de 95 kilómetros por hora, rachas de 110 kilómetros y desplazamiento hacia el oeste a 19 kilómetros. Debido a su distancia y trayectoria, no representa peligro para el territorio mexicano, como decíamos.
2: Y la otra zona de baja presión, que tiene un 90% de desarrollo ciclónico a 7 días, está a 750 kilómetros al sur de nuestra entidad. tampoco representa riesgo para nosotros, ¿no?
1: Gracias, pero pendientes.
2: Se sería la F, ¿no? Uh-huh. Ah, bueno, las temperaturas siguen siendo altas en el Océano Pacífico, de 27 a 29 grados centígrados, oleaje de entre 1.3 y 1.9, y la radiación de rayos ultravioleta sigue siendo muy alta, a extrema, entre las 11 y 3 de la tarde principalmente, don Guzmán.
1: Así es. ¿Es así
2: acaso?
1: Por supuesto. ¿Qué informal está usted?
2: No, me junto con usted. Y si me quiero informar bien de la información del Congreso que ahí se genera, pues contactamos con nuestra compañera Fernanda Cabrera. Adelante, Fer. Muy buenos días.
0: Muchísimas gracias, me da gusto saludarles a todas y todos. Bueno, déjenme comentarles que en el Congreso del Estado de Guerrero se está analizando una propuesta para fortalecer los derechos patrimoniales de las personas adultas mayores. Tiene el objetivo de reconocer y garantizar su derecho a participar en las decisiones familiares que afecten su patrimonio, bienestar, residencia y condiciones de vida. Esta iniciativa de adiciones a la Ley de los Derechos de las Personas Adultas Mayores, que fue presentada por la diputada Claudia Sierra Pérez, quien explicó que el envejecimiento es una de las etapas de la vida que debe ser atendida de manera especial, y ante ello el Estado debe fortalecer los mecanismos de protección de los derechos de este sector, garantizando su autonomía, independencia y participación, pero también acceso a condiciones de vida dignas. Déjenme comentarles en otros asuntos que hay un tema muy importante que se está analizando en el Congreso del Estado de Guerrero. Y este, el diputado Joaquín Vadillo Escamilla, presidente de la Junta de Coordinación Política, y la diputada Beatriz Vélez Núñez, presidenta de la Comisión de Salud, se reunieron este miércoles para dar continuidad a los trabajos de organización del proceso de consulta a personas autistas en el estado de Guerrero, en busca de construir una legislación con participación histórica y directa de este sector. Participaron en la reunión también el secretario de Servicios Parlamentarios del Congreso del Estado de Guerrero, José Enrique Solís Ríos, Luis Tejo Rodríguez, quien es secretario técnico de la Junta de Coordinación Política, Juan Salvador Zuzunaga, titular de la Unidad de Procesos de Consulta, Gisela Morales Jacinto, secretaria técnica de esta Comisión de Salud, César Salazar Zapata, jefe de la Unidad de Informática y Diseño, Ignacio Rojas Mercado, encargado de la Dirección de Asuntos Jurídicos, y Ernesto Cuadros Gómez, subdirector de Recursos Financieros. Una importante reunión desarrollada en el Congreso del Estado de Guerrero. Hoy se cierran los detalles, los encuentran en las plataformas digitales del propio Congreso local. Sería la información desde tu Congreso, Fernanda Cabrera. Muchas gracias.
2: Gracias, gracias, Fer. Muy buenos días. Me llama la atención este tema en el Congreso del Estado. Qué bueno que lo abordan, señor Guzmán, en el sentido de que muchas veces las familias toman decisiones en nombre de los adultos mayores, del que fue el papá, de la que fue la mamá, después se convierten en los abuelos, y que muchas veces se hizo un patrimonio, cuentan con un hogar, con una casa, tienen una pensión, pero los hijos gandallamente disponen de este patrimonio que generaron los padres y toman decisiones violentando los deseos de las personas.
1: Totalmente argumentado. Es que mi papá está grande, él ya no puede venir, él ya me firmó esta
2: papel. Ya no puede hacer esto, ya no puede hacer otro. Y bueno, se busca garantizar el derecho a participar en las decisiones que afecten su patrimonio, su bienestar, su residencia y sus condiciones de vida.
1: Sí,
2: ¿cuántos casos de abusos, de pasadez de lanza de los hijos o de los yernos, de las nueras o de externos que toman decisiones sobre lo que le costó toda una vida de trabajo a una persona adulta mayor, señor?
1: Desgraciadamente son muchos los casos en que se da este abuso.
2: Hijo de
1: y que no hay marcos o se está buscando que haya marcos legales para
2: los hay, pero todavía no son del todo completos ni justos, señor Guzmán.
1: No.
2: Y hemos salido de casos lamentables donde los hijos deciden mandar al papá o a la mamá, al abuelo, a un asilo, ya sin ningún cariño, sin ninguna cercanía, eso sí, cobrando la pensión, viviendo en la casa del papá o de la mamá, o rentándola o haciendo uso y usufructo y beneficio de la propiedad, del patrimonio que generó esta persona, y dejándolos morir de tristeza, señor Guzmán.
1: Sí.
2: Es una realidad y no se le toma en cuenta y dice, no, fue la mejor decisión por ellos.
1: Así seguramente es una propia comunidad.
2: Exactamente, exactamente. Bueno, por eso yo aplaudo acciones como el convenio que se firmó entre la Secretaría del Trabajo y Previsión Social y el Instituto Guerrerense para la Atención Integral de las Personas Adultas Mayores, IGATIPAM. Es un convenio para impulsar la inclusión laboral de personas adultas mayores, ampliar sus oportunidades de empleo y acercarles a asesoría jurídica especializada en materia de derechos laborales y seguridad social. Es de estas iniciativas que impulsa la gobernadora, pues para dar el reconocimiento a los adultos mayores, ¿no? Promoviendo acciones que valoren su experiencia, sus conocimientos y capacidades, y que son un aporte importante para Guerrero, para la sociedad, y que muchas veces no se les da ese reconocimiento, señor Guzmán, se les ve como artículos ya en desuso, y eso no es correcto. Y por eso yo apoyo este tipo y aplaudo este tipo de decisiones que toma el gobierno del estado, de generar este programa de empleo, de apoyo al empleo para las personas adultas mayores, que se quieren sentir útiles, que quieren estar ocupados, que quieren muchas veces estar ocupados y otras veces que requieren el ingreso necesario. No,
1: la mayoría de las veces
2: la mayoría ingreso. Y pues qué bueno que se hacen, que se impulsan este tipo de trabajos y direcciones, don José.
1: Sí, porque también es cierto, o sea, la vida no acaba en la tercera edad.
2: No.
1: Sigue habiendo complicidades, sigue habiendo necesidades.
2: Dejando de trabajar se muere por ese ocio que no están acostumbrados, porque están acostumbrados a trabajar, a estar activos, a tener su mente ocupada.
1: Sí, no todos tienen la gran posibilidad de que ya se jubilan y se van a su casa en la playa.
2: No,
1: pasear en su yate,
2: pescar en el...
1: a su isla que alquilan.
2: No. Ni que fueran senadores de Morena, no. O del PRI, partido que sea.
1: Viven al día y peor aún.
2: Sí. Me piden esas iniciativas. Bien, procurar cuestiones en apoyo a los adultos mayores. Otra de ellas es, por ejemplo, para fortalecer la atención integral que reciben las personas adultas mayores, el DIF Guerrero puso en funcionamiento el comedor de la Casa de Día Rosita Salas, que está acá en Ciudad Renacimiento. Estuvo la propia presidenta honoraria del DIF Guerrero, Liz Salgado, acompañada por la directora de Integración y Bienestar Social del organismo, Andrea Estefanías Mendoza, y el personal de la Casa de Día, que diariamente brinda atención y acompañamiento a las y los adultos mayores usuarios de este espacio. Liz Salgado destacó la importancia de seguir impulsando acciones que garanticen una atención digna, cercana y de calidad para los adultos mayores, en reconocimiento a su experiencia, trayectoria y valiosa contribución al desarrollo de las familias y de la sociedad guerrerense. Este nuevo comedor, pues es mucho más, es mucho más que solamente un lugar para recibir alimentos, porque promueve la convivencia, la integración social y el fortalecimiento de los lazos comunitarios en un entorno seguro y acogedor, contribuyendo así a mejorar la calidad de vida de los usuarios. Bien, bien por este tipo de acciones y de trabajos.
1: Reconoce.
2: No sé si todos los DIF sigan atendiendo, el DIF Acapulco siga manteniendo su comedor. No lo sé. Y muchas veces tú escuchas a los adultos mayores, ya quieren que sea la hora de la comida, y van, sí, por su alimento, pero van para platicar, para seguir atendidos por alguien, para seguir sin sentirse integrados en algo. Y es muchas veces su única actividad y cercanía y oportunidad de platicar con alguien más.
1: Sí, porque ya muchos ya no cuentan con la familia.
2: Aunque la tengan.
1: Ya no cuentan con ella. Uh-huh. No porque estén presentes o no, o sea, no cuentan.
2: Sí.
1: Estén vivos o no.
2: Eso es una triste realidad. Oye, no hemos comentado más al respecto de Paco, ¿cuándo va a estar el Mercado Central, la nave principal de del Mercado Central de Acapulco?
1: ¿Sabes? Ah, ya para finales de este
2: ¿Ahora
1: año.
2: ¿Ahora sí ya?
1: Finales de este año, octubre, se espera que sea.
2: Qué bueno que recordemos, porque nos habían dicho inicialmente.
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2: Sí, siempre que ocurre muy, muy comúnmente, muy seguido este tema, señor Guzmán, hay que tener mucho, mucho cuidado, mucha precaución, y acompañar a nuestros amigos comerciantes que han sufrido las de Caín, con este tema.
1: Pues sí, pero pues se espera.
2: Vamos con nuestro compañero.
1: En octubre a ver si es cierto.
2: A ver si es cierto, Paco, platícanos.
16: Sin excusa ni pretexto, en el mes de octubre del presente año quedará concluida la obra de reconstrucción de la nave mayor del Mercado Central de Acapulco. Escuchemos al director de Obras Públicas del municipio, Vladimir Hernández, hablar de esta responsabilidad.
19: El plan es terminarla este año. Estamos contemplando terminar alrededor del final de octubre, principios de noviembre. De hecho, el avance, tuvimos una reunión precisamente con los locatarios hace como un mes más o menos, precisamente viendo el avance que tenemos, y se les comentó que este año era el objetivo terminarlo, y en base a eso creo que vamos a cumplir con la meta establecida.
16: El funcionario municipal Enrique también destacó las modificaciones que se han realizado en dicha obra.
19: Las modificaciones que se hicieron, muchos de los locales tienen una red hidráulica, otros sanitaria también, de manera que puedan tener sus servicios al interior de cada uno de sus locales.
16: Enrique, seguiremos informando.
2: Gracias, Paco. Bueno, pues ahí está el tema. Ojalá y quede bien y que ahora sí ya puedan regresar y que regresar a sus locales y poner orden ya en el mercado central, que han sido víctimas los locatarios de cualquier cantidad de cosas por el descontrol, por el desorden y por los autogobiernos que existen ahí al interior, a sabiendas de todos, y que de muchas formas han afectado a todos y que han ocupado, además del control, calles alrededor, y bueno, el caso de la Avenida Constituyentes es evidente, yo ya carril y medio ocupado y no hay autoridad que los ponga en orden, con la justificación de que se arreglan los locales. Porque arreglan los locales y luego sigue habiendo tanto chingadera y tiradero por todos lados, ¿no?
1: Sí, nuestro mercado central tiene todo para ser más que una central de abastos.
2: No, debería ser un centro atractivo. Totalmente. Turísticamente, ¿no? Sí, pero no lo es. Ya, mucho acapulqueño ni siquiera se atreve a ir por miedo.
1: Por todos esos problemas que señalas. Por miedo. Y pues no permitirían un crecimiento de esa forma que lo requeriría.
2: Pregúntale si alguien se anima a tomar una foto al interior del mercado central.
1: No.
2: ¿Por qué será?
1: No, ¿cómo está? Son muchas cosas
2: por
1: otras,
2: miedo,
1: ¿no?
2: Por miedo, hay muchas historias muy desagradables.
1: Sí, muy macabras.
2: Es terrible, ante una incapacidad. Oye, ¿va a haber hoy el operativo de arranque del
1: entrenamiento de seguridad del periodo vacacional?
2: Aquí en el Parque La Reina. Uh-huh. Por eso hay el trafical que hay en el sentido del centro hacia la Diana, porque están las patrullas en doble y triple fila, estorbando como siempre, para que salgan
1: en
2: la foto. Pues sí, pero solamente queda en la foto y en el acto protocolario.
1: Es para publicidad que
2: tiene que aprender seguro, las autoridades a hacer gobierno en la práctica y no en la foto. ¿Cuándo lo entenderán?
1: ¿No sirve la foto?
2: ¿Cuándo lo entenderán, don Guzmo? Las cosas no se hacen así, no tienen que hacer. Es más importante una acción que una foto. Ahora, ¿quieren aparentar y mostrar que van un chico de patrulla? Fórmenlas. Desde el Parque La Reina, si ocupen los carriles que quieren, hasta Caleta. Pero no se pongan en doble y triple fila. No generen el tráfico ni la molestia a los demás, como nos piden no hacerlo a los restos de, al resto de los ciudadanos.
1: Porfitas.
2: ¿No? Por favor,
1: gracias.
2: Me encantaría.
1: Don Laure dice, buenos días, es una desgracia que Morena piense que ellos son México y las opiniones de los demás no importan, que dejen de regalar dinero que solo sirve para comprar el silencio de los ciudadanos que no saben generar y tampoco les gusta trabajar y ver la realidad de la sociedad civil.
2: Oye, mi querido John, los programas de bienestar se van a llamar hoy como una película. El silencio de los inocentes.
1: No, inocentes.
2: No, pues se hacen.
1: Alejandro Flores dice, y se van a quitar los vendedores del mercado de las banquetas ya que les entreguen sus locales.
2: Bueno, pues, es lo que yo digo. Ojalá así fuera, ¿no?
1: De hecho, Quintana dice, otra vez se descarriló el tren. Sí, ahora, ¿quién le van a echar una culpa?
2: A Calderón.
1: Ah, una obra de corrupción del gobierno de Andrés Manuel López.
2: No, pues es que iba Calderón por ahí, traía su barcacho.
1: Se le cae un hielo.
2: Se le cae un hielo y se resbala. Descarrila. Pinche Calderón, cuánto daño nos hace.
1: Irresponsable.
2: Maldito seas. Oye, ¿qué dice la gobernadora de Baja California, Marina de Pilar? Ayer salen conferencias absurdas donde les encanta querer vernos. Y hay gente que sí les ven la cara de conejos. Decir, no, les voy a decir quién filtró los audios. Fue Bonilla, el anterior gobernador, que es mi enemigo de toda la vida, y él me mandó a las personas, y yo confié. Yo pensé que era bueno, me mandó esas personas diciendo que me iban a ayudar, y yo le creí.
1: Tengo un amigo que te tramita la visa.
2: Ándale, güey, ándale, más o menos. Y él fue, y seguramente van a salir más fragmentos de esas pláticas, pero yo no comprendía, pero fue culpa de él, yo por confiar en él. Y dice Bonilla. A ver, y es del PT, son de Morena, o sea, son de Movimiento, son de la Cuarta Transformación. Ya sacaron el comunicado, dice, no manches, Bonilla. Ahora resulta, si somos archienemigos, ¿de cuándo acá me va a hacer caso? Recibe unas personas. Eso no se presta. Híjole, ¿cómo les encanta a los gobernadores vernos la cara de conejos, señor?
1: Lo peor es que cada vez les importa
2: son más, parecer más burdos.
1: Exacto, porque no hay consecuencias.
2: No les pasa vale nada. Gorro. No pasa nada. Inicia.
1: Ya
2: jugaron los niños. Ya lo del sábado y domingo no nos importa a nadie. Ya, que chingados. Viene lo importante: el fútbol de verdad, el fútbol champagne de la Liga MX. Señor Guzmán, inicia el torneo de Apertura 2026.
1: Gorda uno con un platillo.
2: ¡Hombre!
1: Espectacular.
2: ¿Real Madrid-Barcelona?
1: No, eso es nada.
2: Eso son Manchester City contra Manchester United.
1: No. ¿Qué Boca Juniors River Plate? Nada.
2: ¿El Milan contra el Napoli? No. El Napoli está en segunda división.
1: No,
2: está
1: en primera. ¿Es
2: lo otra vez?
1: Pues se fue campeón hace poco.
2: Ah, bueno, pero ¿no sé que había bajado?
1: No.
2: Sí, Napoli se había bajado.
1: Pero bueno. Ya. La Juventus.
2: Bueno. Fútbol champagne. Los grandes del fútbol.
1: Los 11 hermanos.
2: Arranca los 11 hermanos contra los...
1: Los potros de hierro del Atlante, el equipo del pueblo, regresa a primera división después de 12 años de ausencia. Compró la franquicia. Regresa a la primera división. Al máximo, sí, exactamente. Uh-huh. El Mazatlán se convirtió en el Atlante. El Mazatlante juega hoy contra el Necaxa en Aguascalientes, 7 de la noche, para abrir esta fecha 1, el regreso del potro de hierro a la Liga NX.
2: Después de ver ayer a una Argentina contra Inglaterra,
1: derrachando carácter y
2: hoy
1: talento.
2: Hoy vamos a ver un Necaxa Atlante. ¿Qué horas?
1: Sí, 3 de la noche.
2: ¿Lo van a pasar en la tele para no prenderla?
1: No,
2: ¿en ningún lado?
1: Es por aplicación.
2: Pero es en casa del Necaxa. En casa del Aguascalientes.
1: Fuerza Radio.
2: Sí. Ahí está solito, comisario. Acompáñenlo. Aunque sea de las jalatinas, voy a venderle aunque no te compre. Porque ya no puede comer alimentos sólidos.
1: Papilla.
2: Sí, una vez, sí. No le pongas canela porque le da tortilla.
1: Sí,
2: pero bueno.
1: Tijuana Tigres también se disputa el día de hoy. Solo Grigil Morita, no sé si le vayan a dar descanso. Ya
2: no
1: se
2: creo,
1: hoy.
2: No sé.
1: Contra Tigres, que es un presidente de Yacinguiñac, a las 9 de la noche.
2: Bueno.
1: Ya para mañana, el campeón.
2: Ah, bueno, eso ya son palabras
1: la
2: mayores.
1: La máquina de la Cruz Azul.
2: Permíteme, me pongo de pie.
1: Visitar a San Luis.
2: Uy, pasa muy
1: bien. Alfonso Lastras. El local es complicado. Sí. Y luego con Cruz Azul le ha metido cada susto.
2: ¿A qué hora es ese?
1: 7 de la noche. Ese lo puede ver por la plataforma que rentó para el Mundial.
2: Ahí ya no la vuelve a renovar. Está chapísima.
1: Es mañana también León contra Atlas.
2: León Atlas, ajá.
1: A las 7 de la noche. Juárez contra Puebla. Ese es estelar. Es decir, va por TV abierta.
2: Uy, qué padre.
1: Mañana a las 9 de la noche.
2: Luego.
1: Sí, ya el sábado. Pumas contra Pachuca. Ajá. El subcampeón del fútbol mexicano. La quinceañera, 15 años de Pumas sin ser campeón. Recibe al Pachuca.
2: Sí.
1: Las Chivas. Lo vuelven al redil.
2: Suena bien.
1: Contra Toluca.
2: Suena bien.
1: El campeón de campeones Toluca visita al Guadalajara.
2: 6 de la tarde
1: en el estadio del Chiverío. Uh-huh. Y por la nochecita, bueno, a las 7, Monterrey contra Santos. El
2: bien.
1: Monterrey de Matías Almeida.
2: Con un Santos que...
1: Vamos a ver.
2: Ya.
1: Que le hagan justicia a Acevedo. Creo que le hayan contratado al Guito. Y cierra la jornada, porque el domingo, como es la final, pues no va a haber fútbol mexicano, la final del Mundial, Querétaro contra las...
2: Gracias, buena mañana, al rato a la 1:24 nos escuchamos, y siga bien informado en la página de Facebook de Informe 24 Guerrero, siga aquí en La Bestia Grupera.
8: 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Son las 9:03.

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1: Ajá, sí, ¿cómo están? Muy buenos días, pásenle, están en la Bestia Grupera, me urge ir a la información. Soy Don Señor Diablo, ¿y saben qué es lo que pasa? Es que hoy vengo filoso, prepárense, y acuérdense que este programa no es apto para sensibles. Lo que menos tengo es censura en este espacio. Todo apunta a que Rochamoya va a regresar a la gubernatura. Es una lástima para todos los sinaloenses. Claudia Sheinbaum ha blindado totalmente a su narco gobernador acusado, pues, de estar muy vinculado con el crimen organizado. Rubén Rochamoya pidió licencia el 2 de mayo después de que el Departamento de Justicia de Estados Unidos lo acusara de narcoterrorismo, conspiración para traficar fentanilo y armas, y además recibir dinero del crimen organizado para su campaña de Morena en 2021. Es el primer gobernador mexicano en funciones acusado formalmente por Washington, que ya pidió su detención con fines de extradición y la presidenta solamente lo blindó. Tras 71 días desaparecido de la vida pública, reapareció el 9 de julio en redes sociales para asegurar que está en su casa de Culiacán, sin resolución judicial y sin un solo señalamiento aclarado. Pero está de más decirlo, ¿verdad? Porque, pues, bien protegido por el gobierno. El blindaje viene desde Palacio Nacional. La presidenta Claudia Sheinbaum ha insistido en que no existen pruebas en su contra. Se ha hecho totalmente la mensa. Y la FGR declaró el 8 de julio que tampoco ha encontrado evidencia de los delitos que le atribuye a Estados Unidos. Como si Estados Unidos nada más hubiera mandado unos post-it con algunas anotaciones. Su licencia es temporal. Legalmente puede anunciar su regreso cuando quiera y desplazar a la gobernadora interina Geraldine Bonilla. Hay una mala noticia para los sinaloenses. Siguen sin aclararse el asesinato de Héctor Melesio Cuen, el apoyo criminal en la elección.

2021, los señalamientos contra el entorno familiar del gobernador, mientras él sigue hundido en la guerra entre mayos y chapitos. Esa es la realidad, por más que quieran ocultarlo. Y sí, regreso al inicio de la nota. Todo apunta a que con el apoyo del gobierno federal, disfrazado de soberanía y de no injerencismo por parte del extranjero en nuestro país, Rocha Moya muy pronto va a regresar a la gubernatura. Repito, una lástima para todos los sinaloenses. Soy Don Señor Diablo. Me conocen muy bien como el Diablo de Guerrero. Muy buenos días.

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7: Son las 9:17.
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histórico lo que te voy a comentar a través de la bestia grupera. Soy Don Señor Diablo, el Diablo de Guerrero. Detectan azúcar en el espacio por primera vez. Un equipo de científicos detectó este azúcar en el medio interestelar de la Vía Láctea. Un hallazgo publicado en la revista Nature Astronomy que podría ayudar a explicar cómo llegaron estas moléculas a la Tierra y aportar nuevas pistas sobre el origen de la vida. La molécula identificada fue la eritrulosa, un azúcar que en la Tierra también se encuentra en las frambuesas. Para lograr el descubrimiento, los investigadores utilizaron dos radiotelescopios para analizar las emisiones de radio del centro de la galaxia y compararlas con registros obtenidos en laboratorio. Tras revisar estos resultados en varias ocasiones, confirmaron la presencia de este azúcar en una nebulosa cercana al centro de la Vía Láctea. El estudio respalda la idea de que los azúcares pueden formarse en el espacio incluso antes del nacimiento de estrellas y planetas, lo que podría ayudar a explicar cómo estos compuestos llegaron a la Tierra en sus primeras etapas mediante asteroides y cometas. Además, los científicos consideran que este hallazgo abre la puerta a investigar la existencia de moléculas aún más complejas relacionadas con el ARN y el ADN. Sí, hallan azúcar en el espacio y refuerzan teorías sobre el origen de la vida en la Tierra. Oigan, y lo que hallaron a Quiñones, pues no fue azúcar. Julián Quiñones estaría, pues, atado al Alcadicilla por una cláusula de 200 millones de dólares que deberían pagar los equipos que quieran sumarlo a sus filas, según lo reveló ESPN. A ver, te la barajeo más tranquila. El interés de equipos como el Chelsea o el Aston Villa por el delantero mexicano ya aumentó luego de su participación en el torneo mundialista. Sin embargo, la millonaria cláusula lo mantendría atado al equipo de Arabia. O sea, quien quiera a Quiñones le costará 200 millones de dólares. Punto, se acabó. Lo quieren, lo compran, no pueden, no les alcanza, pues sorry. Continuamos con más. Estás en La Bestia Grupera. Yo soy Don Señor Diablo.

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0: 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Son las 9:31.
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1: Queridos amigos, continuamos a través de la Bestia Grupera. Este programa se llama La Chorcha y yo soy Don Señor Diablo. Oigan, un tema del cual no podemos evitar hablar es Pedro Sola. Suma y suma polémicas. Ahora aseguran que estarían preparando una denuncia por presunto acoso. Pedro Sola continúa en el centro de la conversación pública luego de que el periodista Jorge Carvajal afirmara que un grupo de camarógrafos presuntamente estaría reuniendo información para presentar una denuncia por acoso sexual en contra del conductor de Ventaneando. Entre los señalamientos mencionados se encuentran la presunta solicitud de fotografías íntimas y comentarios de carácter sexual dirigidos al personal técnico. Hasta el momento nos ha informado que dicha denuncia haya sido presentada formalmente, ni existe una resolución judicial sobre estos hechos. Lo que sí es que a Pedrito Sola le está lloviendo. La situación se suma a otras controversias recientes, como las declaraciones de Pavel Gaona, quien aseguró haber vivido una experiencia de presunto acoso por parte del presentador años atrás. Hasta ahora Pedro Sola no ha respondido públicamente a nada, solo ha leído unas disculpas ahí pedorronas y tan. Además, pues, el conductor ya sabemos que enfrenta críticas por estos comentarios, ¿no? De los que les digo que es las disculpas de los perros en establecimientos pet friendly. Caso por el que la organización va por sus derechos, ya presentó una denuncia ante la FGR al considerar que esas expresiones podrían construir una presunta apología al maltrato animal. Hasta el momento las autoridades no han informado sobre alguna resolución relacionada con este procedimiento de denuncia formal, pero la cosa sigue escalando, tan es así que tengo más notas de Pedrito Sola más adelante. Por ahora cambiamos de, iba a decir de artista, pero pues no son artistas, ni Pedrito Sola ni el otro güey del que voy a hablar, pero bueno, de figuras públicas. Alfonso Poncho de Nigris confirmó que ya retiró la oferta económica que había realizado para adquirir al Pato Merlín, el ave que ganó popularidad rumbo al Mundial 2026. Pero ahí viene algo tremendo también para Poncho de Nigris. El influencer explicó que la familia propietaria decidió no venderlo después de las críticas que generó el tema en sus redes sociales. Según relató, su intención era conservar al animal y cuando muriera de forma natural, realizar un proceso de taxidermia para exhibirlo en una vitrina como una pieza de colección. O sea, se quería disecarlo y exhibirlo, punto. Poncho de Nigris consideraba que el pato podría aumentar su valor con el paso de los años por su relación con la selección mexicana y el Mundial 2026. Sin embargo, los dueños optaron por mantenerlo como parte de su familia, por lo que la negociación quedó completamente descartada. Actualmente el pato Merlín continúa viviendo con sus propietarios, quienes recientemente informaron que recibieron apoyo gubernamental para acceder a una vivienda. Ahora, ¿consideras que el pato Merlín debe convertirse en una pieza de colección? ¿Consideran que sí debe de ser disecado y de repente estarse exhibiendo? Yo creo que ya pasó un poco la fiebre del pato Merlín, pero no dudo que al mismo pato lo veamos en otro tipo de campañas publicitarias. Muchas marcas quieren trabajar de la mano del pato Merlín. Señores, continuamos con más. Esto lo escuchaste en La Bestia Grupera. Yo soy Don Señor Diablo.

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9: Son las 9:47. 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

No. La verdad es que esto ya se me hace una exageración. Escuchen lo que les voy a contar a través de la bestia grupera. Se ha vuelto viral en redes sociales el peculiar registro de nacimiento de una niña luego de que sus padres decidieran bautizarla en honor a tres figuras del balompié actual: Julián Quiñones, Gilberto Mora y Erling Haaland. Este noruego que arrasó con el corazón de todos los mexicanos. Pero ya, esto de verdad se me hace una brutalidad. Más allá del ingenio de los padres, me parece que no tienen idea del daño que le pueden ocasionar a la menor, y esto debe estar completamente prohibido. La pequeña quedó registrada oficialmente como Quiñona Isidra Morita Haaland. ¿Qué es eso? Ese nombre está perfecto para una perra, ¿no? Pero que, ay, le voy a poner así a mi hija Quiñona Isidra Morita Haaland. Óyeme, ¿qué te pasa? Eso ya ha desatado una inmensa ola de memes, reacciones y, por supuesto, mucho asombro. Los padres ya exhibieron incluso el acta de nacimiento de, repito, Quiñona Isidra Morita Haaland. No, eso es no tener vergüenza, por no decirnos tener madre. Oigan, fíjense que Dr. Simi va avanzando. A mí cómo me sorprende el imperio mercadológico detrás del Dr. Simi. Sin lugar a dudas, desde mi punto de vista, se me hace una de las marcas más fuertes que tenemos en México. Y ahora el Dr. Simi, pues, da un brinco de las farmacias al mundo financiero, porque va a lanzar su propia tarjeta de crédito en México. No, ya lo lanzó, ¿no? Sí, ya lanzó. Es una nueva tarjeta de crédito con la imagen del Dr. Simi, en alianza con la financiera Story, como una opción dirigida principalmente a personas que buscan acceder o fortalecer su historial crediticio. El producto ofrece una línea de crédito de hasta 20 mil pesos, no cobra anualidad y cuenta con beneficios como cashback en compras relacionadas con farmacias similares, además de una versión física y digital respaldada por Mastercard. Sin embargo, la tarjeta pues no se entrega automáticamente. Cada solicitud será evaluada según el perfil financiero del usuario y los beneficios tienen condiciones y límites que deben revisarse antes de contratarla. Entre los puntos que más han llamado la atención está el cashback de hasta el 25% en la primera compra, con tope de 1,000 pesos, y otros programas de devolución, aunque pues también especialistas ahí leyéndolo bien recuerdan que sigue siendo un crédito, ¿no? Que debe pagarse a tiempo para evitar intereses y para evitar que la situación se salga de control. Pero Dr. Simi está imparable en México. Soy Don Señor Diablo, el Diablo de Guerrero. Continuamos.

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1: ¿Qué tal? ¿Cómo estás? Soy Enrique Silva y esta es la información.
2: Con la canícula se intensifica la sensación de calor en el puerto.
3: A partir de este miércoles 15 de julio, la canícula comenzará a sentirse con mayor intensidad, lo que provocará un incremento en la sensación de calor y una disminución de las lluvias. Así lo dio a conocer el meteorólogo Roel Ayala Mata, quien explicó que aunque de manera climatológica este fenómeno inicia durante la segunda quincena de julio, sus efectos comenzaron a manifestarse desde el pasado mes de junio, un comportamiento similar al registrado durante el año anterior. De acuerdo con el especialista, la canícula fue clasificada este año como de intensidad moderada a fuerte, por lo que durante las próximas semanas se espera una reducción en la nubosidad y en las precipitaciones, permitiendo que la radiación solar y los rayos ultravioleta lleguen con mayor intensidad a la superficie, incrementando significativamente la sensación térmica.
4: De forma estadística y climatológica, a partir de la segunda quincena del mes de julio, comienza a manifestarse el evento de la canícula. Sin embargo, el sistema meteorológico que la origina ha mostrado sus efectos desde el pasado mes de junio, muy similar al año pasado. Se manifiesta en pleno durante el mes de agosto y se debilita en los primeros días del mes de septiembre, cuando generalmente se tiene un incremento en la capa nubosa y un repunte en la ocurrencia de precipitaciones. Para la presente temporada, el evento ha sido clasificado de moderado a fuerte. Este evento favorece una disminución en los acumulados de precipitación debido a la menor formación de la capa nubosa. No favorece ascenso de temperatura, sino que, debido a la disminución de la nubosidad, los efectos de la radiación solar, y en especial los efectos de la radiación ultravioleta y propio de la temporada, ya que estamos en el verano, llegan más concentrados a la superficie terrestre, incrementando la sensación de calor.
3: Precisó que este fenómeno alcanzará su mayor intensidad durante el mes de agosto y comenzará a debilitarse en los primeros días de septiembre, cuando se prevé un aumento en la nubosidad y un repunte de las lluvias. Ante estas condiciones, se recomienda a la población evitar la exposición prolongada al sol, mantenerse bien hidratados y extremar precauciones, especialmente con niños, niñas, adultos mayores y personas con enfermedades crónicas.
1: La Secretaría de Educación Pública dio a conocer el calendario escolar para el ciclo 2026-2027 para educación preescolar, primaria y secundaria, vigente para escuelas públicas y privadas incorporadas al Sistema Educativo Nacional. Indican entonces que el próximo ciclo escolar inicia el día 31 de agosto y concluye el 9 de julio del 2027. Y para la reflexión, como cada año diremos que este año se siente más calor que nunca, ¿no es así?
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5: Son las 10:03.

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1: Ay, ay, ay, ay, ay, ay, ay, les dije que venía filoso el día de hoy, que no me había tomado mi café y todavía me mandan estas notas. Miren, yo la verdad me abstuve a dar esta información porque la neta dije ya, decía mi bisabuela, hacerle caso a es engrandecerlos, ¿no? Y este me parece que es uno, pero de ligas mayores. Gerardo Fernández Noroña, este imbécil que ya debe de retirarse de la vida pública y sobre todo de la vida política, que deje de desgraciar al país, presume que se puede hacer la despensa de toda la semana con 300 pesos y remata que si no alcanza es porque no sabemos comprar. El senador de Morena volvió a incendiar las redes sociales al asegurar que fue al súper, que estuvo analizando. Él dice inteligentemente, eso usted no lo conoce, pedazo de idiota, no lo conoce Gerardo Fernández Noroña, y que con solo 296 pesos compró su despensa completa para toda una semana, y que hasta le sobraron 4 pesos para llegar a los 300. Según su propia versión, la lista incluyó pollo, frutas, verduras, arroz, frijol, café y hasta postre. Lo que desató la furia no fue la compra, sino el tono, ¿eh? Insinuó que quien no logra estirar así el dinero es porque no sabe comprar y presumió que su éxito económico se debe a que él sabe ahorrar mucho. Todo esto en plena cuesta inflacionaria, ¿eh? Cuando millones, millones y millones de familias batallan cada semana con el precio de la canasta básica. Eso no es un secreto. El contraste terminó de encender la conversación porque yo les tengo unos datos. Gerardo Fernández Noroña percibe alrededor de 131 mil pesos mensuales como senador. Y él mismo confirmó que además cobra la pensión del bienestar, que son 6.200 pesos bimestrales. ¡Súmenlos! Para miles de usuarios, la despensa milagrosa de Gerardo Fernández Noroña sonó, pues, menos a consejo de ahorro y más a una burla desde el privilegio. Gerardo Fernández Noroña, ¿sabes qué? Ya me tienes cansado, al igual que a millones de mexicanos. Según tú, el pueblo te respalda. Hiciste la despensa con 300 pesos, según tú, tu despensa milagrosa para una semana. Me dan unas ganas de situarte en la realidad, pero con 300 madrazos, cabrón. Y ojalá que no te vea muy pronto, porque pues a mí también, igual y hasta me sobran, a ti te sobraron 4 pesos, igual y a mí me sobran 4 madrazos, te voy a dar igual nada más 296, pedazo de imbécil. Continuamos.

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2: Son las 10 con 15 minutos. 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
1: Con la siguiente nota también me da un coraje, me da un entripado, siento retortijón, siento náuseas. Primero, muy envalentonada, María Felicia Jiménez denunció al que, pues yo creo que sigue siendo su esposo, ¿no? Víctor Domínguez, exdirector de Pemex, ¿se acuerdan? Le metió una golpiza. Y esta mujer, María Felicia Jiménez, subió el video a redes sociales, lo hizo público, pidió apoyo de la presidenta para que se le otorgara seguridad y para que todo el peso de la ley cayera sobre este malnacido Víctor Rodríguez Padilla, repito, exdirector de Pemex. Bueno, ahora María Felicia Jiménez ya le otorgó el perdón. Después de hacer todo su desmadre, después de publicar su video, después de pedir ayuda hasta la mismísima presidenta, después de que el caso fuera nacional, María Felicia Jiménez otorga el perdón. Lo único que se sabe es que esta mujer está en atención a la estabilidad y bienestar de su núcleo familiar. Y dijo que no tiene pretensión en contra del exdirector de Pemex. Entonces, ¿para qué abriste la boca, mija? ¿Para qué pediste ayuda? Solo te hubieras separado, solo te hubieras ido lejos y te hubieras dejado de tanto pinche circo, ¿no? Se acabó. Esto fue durante la segunda audiencia. Se celebró apenas hace unos días, antier en la tarde-noche. Y entonces, resulta ser que esto fue en Atlacholoaya, en Morelos, y se da a conocer que María Felicia Jiménez otorga el perdón y que ahí acaba todo. Esta decisión no implica como tal una libertad al 100% del exdirector de Pemex. No detiene tampoco el proceso judicial que enfrenta por presuntos delitos relacionados con violencia doméstica y violencia vicaria. Pero sí el hecho de que esta mujer, María Felicia Jiménez, sea una agachona y que le encante el papel de víctima y que se retracte de la acusación que hizo, pues claro que empaña totalmente este tipo de acusaciones de empoderamiento femenino, de lucha en pro de las mujeres. Claro que lo mancha, claro que sí. El caso sigue en curso. Será la autoridad judicial la encargada en determinar la responsabilidad legal y el futuro procesal del exfuncionario. Sin embargo, él ya salió, ¿eh? Él ya salió. Ya hay un video que está circulando en redes sociales. Cómo sale el muy desgraciado de Atlacholoaya, no da declaraciones, ahí estaban medios de comunicación, sale con pertenencias en una bolsa de plástico, abandonó ya el penal de Morelos, el exdirector de Pemex, Víctor Rodríguez Padilla. Pues ¿qué más voy a decir? Pues discúlpenme, este programa no es apto para sensibles, la verdad. No, ¿y por qué me van a disculpar? Últimamente es mi programa. Pues que le meta otra paliza, ¿no? A la vieja esta, a ver si así se le acomodan las ideas y entonces se replantea la situación y deja de andar con tonterías y jugándole a que, ay, denuncio, ay, no denuncio, ay, otorgo el perdón, ay, ayuda, presidenta, ay, por favor, necesito protección. Ay, niña tarada, estos no son juguetes, no son jueguitos, por favor, o somos o no somos. Ya salió tu abusador. A ver cómo te va a ir, princesita de Dios. Y a ver quién te quiere volver a echar ayuda. Bye.

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1: 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Son las 10:30.
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1: Les dije, queridos besties, les dije que esto iba a pasar. Michael, esta biopic, esta película biográfica, ya se convirtió en la primer película biográfica en llegar al billón de dólares en taquilla. El rey del pop sigue haciendo historia. Michael, esta película que a mí me pudo encantar, la verdad, solamente la vi una vez, no sé por qué, pero si la vuelven a poner en cine, con gusto vuelvo a ir. Pues ya recaudó esa lanototota, billón de dólares, papá. ¿Cómo la ven? Hombre, la verdad es que no esperaba menos. Yo siempre lo dije, esa película iba a llegar bastante, bastante lejos. Felicidades. Para todos los fanáticos de Michael es un logro, para los directores, para lo que se invirtió, para la especulación, porque muchos decían que no iba a pegar, que una nueva película de Michael Jackson no iba a vender, que ya chole. Y miren, cuando las cosas se hacen bien, qué bonito resulta. Oigan, por otro lado, les tengo otra nota que me pareció fabulosa, porque ahora cómo está de moda que los papás nada más no le llamen la atención a sus chilpayates, pese a que estén haciendo lo que estén haciendo, destruyendo, brincando, interrumpiendo, siendo groseros, parece que no tienen control las infancias. Pa' mi gusto les hace falta un chanclazo en algún buen momento, y con eso de verdad se detendrían muchas cosas futuras, de zánganos que a veces están criando. Padre rapó a su hijo en una peluquería como castigo tras enterarse de que su hijo hacía bullying a un compañero que padece cáncer. Este padre de familia decidió rapar el cabello de su hijo, que por cierto lo tenía largo, lo tenía así que con rastitas y todo, una cosa muy, muy, muy acá, muy moderna, porque, bueno, en nuestros tiempos que nos iban a dejar andar los niños con rastas, ¿verdad? Pero bueno. Se entera el papá que el menor hace bullying a esta persona con cáncer, a un compañerito de escuela, y dijo, te estás burlando, cabroncito, órale. Y que lo rapa. Según la información difundida, el padre tomó esta medida después de ver y de que le dieran un informe detallado al padre de cómo su hijo se burlaba de este estudiante que había perdido su cabello a consecuencia de las quimioterapias. El hecho generó diversas reacciones en redes sociales, donde usuarios debatieron sobre los métodos de disciplina utilizados por los padres y la importancia de fomentar el respeto y la empatía hacia las personas que atraviesan enfermedades. Me pongo de pie para ese padre de familia. Vamos a ver si a ese niño le quedaron ganas de hacer bullying después. Claro que no, pues así se ponen buenos saltos. Soy Don Señor Diablo, el Diablo de Guerrero. Buenos días.

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0: Son las 10:46. 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
1: Pues para cerrar este programa, no sé si con broche de oro, ¿eh? Porque la personalidad de la cual vamos a hablar, pues no es como que sea un brochezazo de oro. La mera verdad es Pedro Sola. La polémica de Pedro Sola, Pati Chapoy y Ventaneando sigue en incremento y ya hay unas consecuencias comerciales tremendas. De por sí, TV Azteca, endeudadísima, quién sabe con tantos acreedores y que ya se metió a el concurso mercantil y que ya está, tiene un año para presentar propuestas de pago para todos aquellos que les debe. Híjole, y ahora que se le empiecen a ir marcas tan importantes como Panditas, Halls, Trident, Clorets, pues está cañón. El escándalo generado por los comentarios del conductor de Ventaneando sobre los perros.
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1: Parte de la familia para millones de mexicanos y merecen ser tratadas con dignidad y respeto, señalaron las empresas en estos comunicados difundidos en redes sociales. Pedro Sola ofreció disculpas, unas disculpas leídas, y atribuyó sus palabras a una falta de empatía y a un choque generacional. La indignación continúa creciendo y organizaciones protectoras de animales mantienen el llamado al boicot contra el programa Ventaneando. Hasta el momento TV Azteca no ha emitido una postura institucional contundente, ni drástica, ni de valores éticos, porque antes se acuerdan cuando TV Azteca era la señal con valor, y ahora pues... La presión pública sigue aumentando y no se descarta que más anunciantes se sumen a la decisión de dejar de pasar pues estos comerciales en el programa de Ventaneando y de menciones y demás. Claro, ¿quién va a querer anunciarse ahí? De por sí, desde antes, el programa es una basura. Y yo no sé quién en sano juicio dice, ay, si quiero anunciarme en Ventaneando. ¿Quién? Pero bueno, ahora... déjenme decirles que la gente está pero enfurecida y siguen exigiendo la salida de Pedro Sola de Ventaneando para que pare el boicot contra Ventaneando. Ya fueron convocados a una marcha, la marcha Fuera Pedro Sola, así se llama. Fue difundida en TikTok por la usuaria Lizzie Nelly y propone reunir a defensores de los animales y personas inconformes con las declaraciones del conductor. Y bueno, ya se hizo la invitación a acudir acompañados de sus mascotas, acompañados de cartulinas y demás, mensajes y todo. ¿Cuándo? Ahorita, muchachos. Ahorita ya han de estar allá. Ahorita ya han de estar allá. Hoy, jueves 16 de julio a las 11. A las 11 va a empezar el Guateque en Avenida Periférico Sur de la Ciudad de México. La iniciativa ya generó todo tipo de reacciones en redes, desde usuarios que apoyan la protesta hasta quienes ya debatieron sobre la libertad de expresión y el contenido de la televisión. La controversia pues seguirá atada a Pedro Sola y lo que mejor pudiera hacer TV Azteca es ya liquidarlo, darle las gracias y continuar, si es que quieren seguir rescatando Ventaneando. Ahora, la vieja ridícula de Patricia Chapoy no se ha pronunciado al respecto, no ha dado tampoco una disculpa pública, porque la muy tarada, cuando este hombre dice que quiere matar a los perros dándoles carne envenenada y que si es posible hasta los dueños de los que son pet friendly, pues Patricia Chapoy, unas carcajadas que traía y hasta le aplaudió a Pedro Sola. Entonces, seguimos esperando la disculpa de Patricia Chapoy, bebé. Señores, yo soy Don Señor Diablo, el Diablo de Guerrero. Cuídense mucho, nos escuchamos mañana. Chao.

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7: Son las 11 con 18 minutos.
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0: 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Son las 11:34.
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Son las 12:02. 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
1: Son las 12:18. 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
1: 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Son las 12:31.
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0: Son las 12:48. 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
1: ¿Qué tal? Buenas tardes, ¿cómo están? Es la 1 de la tarde en el centro de México, las 9 de la noche aquí en Madrid. Soy Alberto Peláez, empezamos.
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3: 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La FIFA abrió un expediente disciplinario contra la Asociación del Fútbol Argentino tras exhibir una pancarta con el mensaje «Malvinas son argentinas». La sanción más probable sería una multa económica. Argentina sigue preparándose para la final. Más información en nuevaonda.com.
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1: La presidenta Sheinbaum minimizó este jueves el nuevo descarrilamiento del tren interoceánico en la misma zona de la curva del incidente ocurrido hace casi 7 meses, en el que murieron 14 personas. En su conferencia matutina, Sheinbaum indicó que más que descarrilamiento se movió, digamos, no cayeron completamente los vagones, pero se fue un incidente, se limitó a comentar a la prensa. La presidenta reclamó a Estados Unidos no criminalizar la migración y actuar en el marco del respeto a los derechos humanos después de que se confirmara la muerte de otro mexicano atropellado tras un operativo en Florida. La gobernadora de Baja California, Marina del Pilar, había pactado una reunión en Panamá para conversar con el Departamento de Seguridad Nacional de Estados Unidos y el FBI en el mes de agosto. El periodista Héctor de Mauleón difundió este jueves un par de audios en los que se vuelve a escuchar a la morenista en conversación con un presunto intermediario del gobierno estadounidense sobre los avances de la gestión del caso de su vida, de su visa, que le fue revocada. Maestros de la Coordinadora Nacional de Trabajadores de la Educación regresaron a las calles de la Ciudad de México este jueves tras acusar al gobierno de Claudia Sheinbaum de incumplir acuerdos. Los docentes de la sección 9, 10, 11 y 60 vuelven a manifestarse tras casi un mes de que hayan levantado los campamentos que tensaron la inauguración del Mundial de Fútbol y provocaron un caos en el centro de la capital. Expertos en salud hicieron un llamado a reforzar las políticas públicas frente a la influencia de la industria alimentaria, a advertir que la obesidad no puede reducirse a decisiones individuales, ya que constituye uno de los principales desafíos sanitarios a nivel mundial. El llamado se produjo durante la inauguración del Congreso Internacional sobre Obesidad, que por primera vez se celebra en México y reúne hasta el 17 de julio a investigadores, profesionales de la salud y responsables de las políticas públicas en un recinto de la capital. La Comisión de Derechos Humanos de la Ciudad de México dio a conocer que avanza en la investigación para conocer los detalles por los que al menos 6 mujeres han muerto dentro del Centro Femenil de Reinserción Social Santa Marta, Pacatitla. A través de un comunicado, la Comisión de Derechos Humanos de la Ciudad de México informó que realiza un monitoreo para identificar y atender los factores relacionados con estos hechos, así como las posibles responsabilidades de las autoridades. El buque escuela Cuauhtémoc se ha puesto de Acapulco para iniciar el crucero de instrucción Pacífico Norte 2026. Durante 92 días recorrerá cerca de 9.812 millas. Italia restituyó a México un valioso lote de 27 piezas arqueológicas y paleontológicas precolombinas de inestimable valor histórico que habían sido recuperadas por la Unidad de Tutela del Patrimonio Cultural de los Carabineros en diversas operaciones contra el tráfico ilegal de arte. La entrega formal se realizó en la sede de la Embajada de México en Roma, donde el general de brigada de los carabineros, Antonio Petty, devolvió las piezas al embajador mexicano, Genaro Lozano, en un acto que contó con la presencia de la directora del Instituto Cultural de México, Tina Modotti, Mónica de la Mora Curi. El Departamento de Seguridad Nacional de Estados Unidos tomó medidas este jueves para modificar la normativa sobre visas para estudiantes extranjeros y periodistas, sustituyendo las estancias de duración indefinida que se estipulan actualmente según un comunicado del gobierno. La nueva norma definitiva establecerá un plazo fijo para las visas destinadas a estudiantes internacionales. Las visas que permiten a los participantes en programas de intercambio cultural trabajar en Estados Unidos y las visas para miembros de los medios de comunicación. El secretario de Estado de Estados Unidos, Marco Rubio, aseguró este jueves que Cuba contribuyó a forjar la extrema izquierda en el país y el continente en el discurso inaugural de la reunión ministerial sobre el resurgimiento del terrorismo político celebrado en Washington. La vasta red de inteligencia ideológica del régimen cubano contribuyó a forjar la extrema izquierda en nuestro país y en nuestro hemisferio, y permanece inextricablemente vinculada a los grupos y movimientos de extrema izquierda en todo Occidente y más allá de sus fronteras, afirmó el secretario de Estado. Las peligrosas inundaciones en Texas se han intensificado tras días de lluvias torrenciales, lo que hizo que equipos de emergencia se apresuraran a rescatar a gente en el agua antes de amanecer este jueves y activaron advertencias urgentes de los meteorólogos. Muévanse a terrenos más altos ahora mismo. El Servicio Meteorológico Nacional en San Antonio informó que una gran y mortal ola de crecida avanzaba a toda velocidad por el mismo río devastado por inundaciones de hace un año, cuando 2 docenas de niños y monitores murieron en el Camp Mystic. Y el gobierno británico instó este jueves a la FIFA a investigar a la selección de Argentina después de que varios jugadores posaron con una pancarta en la que se reivindicaba la soberanía sobre las disputadas Islas Malvinas. Bueno, empezamos con la información que tenemos como todos los días. José Luis Plaza, buenas tardes, José Luis.
9: Alberto, buenas tardes al auditorio. Y bueno, nos hemos quejado mucho de las lluvias, de inundaciones, de encharcamientos, de pues personas que han perdido muchas cosas, propiedades en sus casas por alguna inundación, pero también a la lluvia hay que agradecerle que gracias a estas lluvias en este año 2026, el nivel del sistema Cutzamala, de presas Cutzamala, está por arriba del 72%, lo cual es bastante bueno, ya que recordemos que hace no más de 4 años, por estas fechas teníamos el 27-25% de capacidad de llenado y era realmente muy preocupante. Ahorita pues lo tenemos al 76%, pese a que hemos tenido unas fugas muy grandes de agua, en las cuales se han perdido miles de metros cúbicos de agua, Alberto, y con todo y todo, el sistema Cutzamala tiene una muy buena capacidad en estos momentos.
1: Pues es una buena noticia, José Luis, que quieras que le diga.
9: Muy buena, para no vernos en problemas hídricos como se vio Monterrey, como se han visto Zacatecas, entonces sí, para todo esto.
1: Así es, José Luis. Muy buenas tardes.
9: Gracias, hasta luego, buenas tardes.
1: Y la Fiscalía de Michoacán pedirá 12 años de prisión para Raúl Meza Bonce, joven acusado del delito de sabotaje por su presunta participación el 2 de noviembre del 25 en la erupción violenta de un grupo de 600 personas al Palacio de Gobierno del Estado, donde se registraron destrozos en diversas oficinas como parte de las protestas por el asesinato de Carlos Manzo, alcalde de Uruapan. La Fiscalía Regional de Morelia solicitó al juez de control y seguimiento dentro de la causa penal 673/2025 considerará en la próxima audiencia del 3 de septiembre una sanción máxima de 12 años de prisión para Raúl Meza, de acuerdo con lo que establece el Código Penal del Estado para el delito de sabotaje. El Ministerio Público también pide que el acusado se le imponga el pago de 1.370.000 pesos, cantidad en que fueron valuados los daños totales al Palacio de Gobierno, incluidos los registrados en el despacho del gobernador morenista Alfredo Ramírez Bedoya. José Luis, buenas tardes.
10: ¿Qué tal, Alberto? Buenas tardes. El exgobernador de Baja California, Jaime Bonilla, negó haber participado en los contactos de Marina del Pilar con agencias de Estados Unidos, luego de que la mandataria presuntamente lo acusó de ayudarla a contactar autoridades estadounidenses para resolver el caso de su visa. En un comunicado emitido por el Partido del Trabajo, el exmandatario rechazó las declaraciones de la morenista y atribuyó dichas declaraciones a una crisis de pánico por las investigaciones de Estados Unidos en contra de Marina del Pilar Ávila. El exgobernador y actual comisionado político nacional del PT en Baja California negó ser partícipe de las entrevistas de Marina del Pilar con agencias estadounidenses, con asesores externos o incluso de maniobras para grabar conversaciones, asegura el comunicado. El exmandatario encaró a la actual gobernadora y le dijo que explicara quiénes y cómo la cruzaron a Estados Unidos sin visa.
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1: Este miércoles se registró un nuevo desarrollamiento en el kilómetro 230-800 de la línea Z entre las comunidades de Nizanda y Chivela en el municipio de Asunción Ixtaltepec, en Oaxaca. Tras el descarrilamiento ocurrido en diciembre del año pasado, la presidenta indicó que todavía se encuentran atendiendo a las recomendaciones para poder retomar el servicio de pasajeros en esta zona del interoceánico.
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1: Autoridades federales y estatales recuperaron un cargamento de insumos farmacéuticos y medicamentos con un valor de 2.500.000 pesos y dos vehículos con reporte de robo en el municipio de Chalco, en el Estado de México. De acuerdo con la tarjeta informativa, el aseguramiento fue gracias a un reporte de alertamiento donde se informaba del robo de dos unidades de carga, por lo que las autoridades implementaron un operativo de búsqueda. La Secretaría de Seguridad y Protección Ciudadana informó que tras el despliegue ubicaron las unidades sobre la calle Hacienda Compañía en el fraccionamiento Los Héroes Charco, donde localizaron el cargamento robado. Los vehículos y la mercancía recuperada fueron asegurados y puestos a disposición del agente del Ministerio Público, quien iniciará la carpeta de investigación para dar continuidad a las indagatorias y detener a los responsables. ¿Qué más tenemos, Luis Fernando?
10: El exgobernador de Quintana Roo, Roberto Borge Angulo, volvió a aparecer en el ámbito público tras abandonar el Centro Federal de Rehabilitación Psicosocial de Morelos y continuar su proceso judicial bajo la medida cautelar de prisión domiciliaria en el Estado de México. Su reaparición se dio mediante una fotografía difundida en portales digitales en la que aparece cargando a su hijo recién nacido, y en la imagen también figuran Juan Pablo Guillermo, que fue secretario de Finanzas durante su administración, y el notario Javier Cárdenas, ex procurador de Protección al Medio Ambiente. Según versiones, Borge expresó que se encuentra en buen estado de ánimo y sin intención de emprender acciones de revancha. La fotografía llamó la atención por el evidente cambio físico del exgobernador, quien se ve más delgado respecto a las últimas apariciones públicas antes de obtener el beneficio de continuar su proceso desde su domicilio.
1: ¿Y qué más ha pasado en el país? Vámonos al carrusel de los estados.
15: Descartan emergencia ambiental en playa de Nayarit por presencia de macroalga. No es el mismo sargazo que se presenta en el Caribe mexicano. El gobierno del estado de Nayarit, en coordinación con autoridades municipales, federales e instituciones especializadas, mantiene un operativo permanente desde hace unas semanas para atender la presencia de material vegetal marino en la playa de Rincón de Guayabitos, municipio de Compostela, garantizando que los destinos turísticos permanezcan en condiciones óptimas para recibir a visitantes. Por instrucción del gobernador Miguel Ángel Navarro Quintero, desde el primer momento se realizaron labores de limpieza y retiro del material acumulado. Especialistas determinaron que se trata de una macroalga marina del género Hypnea, de coloración rojiza, distinta al sargazo pelágico que afecta al Caribe mexicano. Los estudios y recorridos realizados confirman que no existe una emergencia ecológica ni una marea marrón. El fenómeno está localizado únicamente en Rincón de Guayabitos y corresponde a un proceso natural y cíclico asociado al inicio de la temporada de lluvias, con una duración estimada de 3 a 5 semanas. Las brigadas realizan trabajos de limpieza diariamente para preservar la imagen del destino sin afectar la experiencia de los visitantes. Paralelamente, el gobierno del estado coordina esfuerzos con instituciones académicas y autoridades ambientales para fortalecer el monitoreo, identificar el origen de la macroalga y aplicar protocolos técnicos para su manejo y disposición final, protegiendo los ecosistemas costeros. Desde Tepic, Nayarit, para Informe 24, Perla Rentería.
16: Ante la poca participación del gobierno federal para atender la crisis hídrica en Jalisco, el gobierno del estado anunció que invertirá 100 millones de pesos en un programa de atención urgente para mitigar la mala calidad del agua que distribuye el CIAPA en la zona metropolitana de Guadalajara. El plan, que iniciará operaciones el 20 de julio, contempla las siguientes medidas a corto plazo: suministro de pipas directamente en las casas que reciben agua sucia, plantas potabilizadoras móviles instaladas en espacios públicos como en la Plaza San Andrés, Plaza Tezistán y el Centro Histórico de Tlaquepaque. Y por último, contempla la entrega de garrafones y vales para su llenado gratuito, aunque eso sí, todavía no se va a conocer cuánto se otorgará por familia afectada. Desde Guadalajara, en Informe 24, David Correa Aldrete.
17: Sonora cuenta con las condiciones para consolidarse como el principal referente nacional en generación de energía solar, siempre y cuando se fortalezca la infraestructura de transmisión eléctrica que permita aprovechar su capacidad instalada y atraer nuevas inversiones, afirmó Fernando Rodríguez Tobar, director del clúster de Energía Sonora. Explicó que actualmente la entidad cuenta con 13 parques solares fotovoltaicos en operación y uno más en construcción en Puerto Peñasco, lo que permite que aproximadamente una tercera parte de la capacidad instalada de generación eléctrica en el estado provenga de fuentes limpias, principalmente energía solar. Rodríguez Tobar advirtió que el principal obstáculo para el crecimiento de nuevos parques solares no está relacionado con la tecnología ni con el interés de inversionistas, sino con la capacidad de las líneas de transmisión eléctrica, ya que actualmente la infraestructura disponible resulta insuficiente para transportar la energía generada hacia otras regiones del país. Desde el estado de Sonora, para Informe 24, Mariela Bernal.
1: Gracias, Mariela. Gracias, compañeros. En información internacional, las advertencias de evacuación se ampliaron y los rescates por crecidas se multiplicaron el miércoles en Texas bajo tormentas implacables que convirtieron las carreteras en ríos, arrasaron vehículos y provocaron un tornado que atravesó una concurrida autopista interestatal en San Antonio. Los guardabosques de Texas han rescatado hasta ahora a más de 40 personas afectadas por las inundaciones, principalmente en el área del condado de Uvalde, según un portavoz del Departamento de Parques y Vida Silvestre de Texas. Los meteorólogos advirtieron que las condiciones, que ya eran peligrosas, probablemente empeorarían en algunas comunidades muy afectadas. El diluvio dejó casi un pie de lluvia en algunos condados y puso a la población de docenas de condados bajo alertas de inundación, incluyendo partes de la región de Texas Hill Country, donde las devastadoras inundaciones del verano pasado causaron la muerte de más de 100 personas. Se esperaba que algunas de esas alertas de inundación permanecieran vigentes hasta el viernes por la noche. Luis Orlando.
10: La administración de Donald Trump planea elevar el número de operativos y redadas de vigilancia contra inmigrantes indocumentados en sitios de trabajo a fin de incrementar el número de arrestos frente a su base de votantes republicanos y MAGA, mientras se acercan las elecciones de medio término en las que está en juego el control de la Cámara de Representantes. Un reporte de CNN indica que, según un puñado de fuentes consultadas conocedoras del tema, el plan involucra la participación de varias agencias federales en una iniciativa que intenta hallar un equilibrio entre las deportaciones, promesa transversal de la campaña electoral de Trump, y el mantenimiento de mano de obra y trabajadores en sectores clave, que históricamente depende de los trabajadores inmigrantes como manufactura, construcción, agricultura o servicios sanitarios. La ejecución del operativo en lugares de trabajo ha dado lugar a detenciones masivas como la de medio centenar de personas en una fábrica en Carolina del Sur a principios de junio.
0: En la opinión de Jesús Martín Mendoza.
18: A lo largo de todo el tiempo que la señora Claudia Sheinbaum ha sido presidente de nuestro país, e inclusive en la anterior administración, en algunos medios hemos sido críticos, hemos señalado lo que está mal, hemos propuesto para que las cosas estén mejor, pero últimamente todas las situaciones propias de crítica hacia el partido y hacia la administración como tal se han acentuado gravemente, sobre todo por la colusión de algunos integrantes del gobierno, presuntamente con el crimen organizado y el narcotráfico. Pero lo que les quiero comentar el día de hoy va más allá de esto. Es el tratamiento de la información hacia la gente que consume la conferencia matutina y la información que genera el propio gobierno. Me preocupa que por alguna instrucción, estrategia de comunicación, se le trate a la gente, a los mexicanos, como si fuéramos unos verdaderos ignorantes. Se descarriló otra vez el tren interoceánico en un tramo que está en Oaxaca, en el tramo conocido como Z. Ahí los vagones se salieron de su carril, se voltearon. Fue un verdadero desastre que afortunadamente no trajo en consecuencia daños a personas o muertos. Hoy se le preguntó a la presidenta que qué opinaba de este incidente y ella dijo que el tren no se había descarrilado, que se había movido. Cuando usted ve las fotografías, es un descarrilamiento grave del tren. ¿Qué gana la presidenta con hacer menos este tipo de problemas?
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19: Buenas tardes. Este día el monzón mexicano sobre el noroeste de México, aunado a circulaciones ciclónicas y vaguadas a niveles medios y altos de la atmósfera, canales de baja presión sobre la mesa del norte y el sureste del país, la onda tropical número 19 que se desplazará sobre Guerrero y Michoacán, ocasionarán lluvias puntuales intensas en zonas de Sonora, Chihuahua y Durango, además de chubascos con lluvias fuertes a muy fuertes en gran parte del territorio nacional, con descargas eléctricas y posible caída de granizo en el noreste y occidente del país. Asimismo, persistirá el ambiente caluroso a muy caluroso sobre el noroeste, norte y occidente de la República Mexicana, así como la península de Yucatán, previéndose temperaturas superiores a 45 grados centígrados en el noreste de Baja California. Tome sus precauciones y disfrute del clima. Les saluda Ela Canet.
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1: Gracias, Ela, nos tenemos que marchar, es la 1 y 24 minutos de la tarde, 9 y 24 minutos de la noche aquí en Madrid. Mañana, como siempre, estaremos a la 1 en punto, a las 9 en punto de la noche en Madrid. Mientras tanto, gracias, que descansen, muy buenas tardes.
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1: ¿Qué tal? ¿Cómo está? Buenas tardes, muy buenas tardes tengan todos ustedes. Nos da mucho gusto poder saludarle a través de La Bestia Grupera 95.3 de su FM en el puerto de Acapulco, en internet www.audioramaguerrero.mx, a través de la aplicación de su teléfono inteligente o en su tablet, o a través de Facebook Live de Informe 24 Guerrero. Bienvenidos todos, nos da mucho gusto poder saludarle en esta tarde. Bienvenidos todos. Bueno, ya nadie quiere hablar del mundial. Hoy ya, ya jugaron los niños, ya están jugando. Todavía el sábado tercer lugar y el domingo la final. Pero eso ya no importa. Ya jugaron los niños. Ahora sí vienen los grandes. Empieza la Liga MX, la grandiosa Liga MX con un Atlante Necaxa. Me preguntaban que en dónde lo van a pasar. Creo que va a ir el innombrable y lo va a transmitir en su Facebook, pero pide una cooperación de 20 varos para su paquete, para que pueda transmitir algo y que alguien lo vea, porque si no, ni él solito, dice, no sean gachos, échale 20 varos al paquete. Ya está innombrable, ahorita saliendo voy al Oso y te pongo 20 varos para que transmitas. Nadie te va a pelar, pero bueno, hay que te diviertas, ¿no? En este gran triunfo deportivo del Atlante para regresar a la... Ah, ¿no? ¿No fue por un triunfo deportivo? Ah, me están aquí informando que no, que compraron la franquicia del Mazatlán para poder llegar a Primera División, si no, no lo harían. Ah, gracias por el dato. Bueno, entonces así ya ni quien piensa en el Mundial, y empieza la poderosa Liga MX con un muy atractivo Necaxa Atlante. Es el partido del morbo. Pero bueno, Pozolero, jueves... Inicia, fíjense lo que son las cosas, inician los operativos de seguridad para la temporada vacacional de verano. La gobernadora Evelyn Salgado Pineda da el banderazo de inicio de este operativo en Ixtapas y Guatanejo. Acá en el puerto hace lo propio la alcaldesa Leticia Lozano. La idea es generar las condiciones para que todos y cada uno de nuestros visitantes estén de lo más seguro, tengan una experiencia positiva. Se insiste afortunadamente en cifras, en datos, que ha ido muy evidentemente a la baja la incidencia delictiva. Tienen que reforzar acciones para que en ese sentido se manejen las cosas y los resultados. Pero bueno, también le vamos a platicar de otros temas. Vamos de una vez con eso y más adelante platicamos qué se dijo hoy en la mañanera. Bueno, le digo que en Ixtapas y Guatanejo la gobernadora Evelyn Cecia Salgado Pineda dio el banderazo de inicio del operativo temporada vacacional verano 2026. En Ixtapa contempla el despliegue de 14.500 elementos, 607 unidades de distintas corporaciones atendiendo a las 8 regiones del estado. La estimación de visitantes para esta temporada es casi de 1.600.000 visitantes y se espera una derrama económica superior a los 13.400 millones de pesos. Pues ojalá no solo se cumpla, sino se supere. Bueno, Horacio Ramos, platícanos al respecto.
2: Al encabezar el banderazo del operativo temporada vacacional verano 2026 en Ixtapas y Guatanejo, la gobernadora Evelyn Salgado Pineda destacó que los destinos turísticos de Guerrero, el Hogar del Sol, tendrán seguridad especial para esas vacaciones.
3: ¿El objetivo cuál es? Es garantizar que todas las familias que nos visiten, que yo espero que sean muchas familias, ahorita estamos aquí en vivo y como siempre pues hago la invitación a todos los que nos están viendo, que preparen su maleta y que ya sea por tierra, por cielo, por mar, vengan, visítenos, hagan ahí, pidan el permiso en el trabajo, hagan su maleta y vénganse a disfrutar. Estamos aquí en Zihuatanejo, pues vengan a disfrutar de Zihuatanejo o del lugar que decidan, pero que sea aquí en Guerrero.
2: Subrayó que Guerrero lo tiene todo para estas vacaciones de verano.
3: Porque tenemos 49 municipios, de los 85 municipios que tiene Guerrero, 49 tienen vocación turística y vamos por más municipios para que vengan más visitantes.
2: Ante la presidenta municipal de Zihuatanejo, Lizeth Tapia Castro, del secretario de Seguridad Estatal, Daniel Antonio Ledesma Osuna, de altos mandos de Marina, Sedena, Guardia Nacional y parte del sector turístico de ese binomio de playa, el secretario de Turismo de Guerrero, Simón Quiñones Orozco, subrayó que en esta temporada vacacional de verano, los destinos del Hogar del Sol generarán una derrama económica superior a los 13.411 millones de pesos.
4: Durante los 46 días que comprenden

0: En el puerto de Acapulco fue la alcaldesa Leticia Lozano quien dio el banderazo de inicio a este operativo de seguridad de verano. Paco Nava, platícanos, por favor.
1: Por aire, mar y tierra, elementos de los tres niveles de gobierno brindarán seguridad a turistas y residentes durante esta temporada vacacional de verano 2026 en el puerto de Acapulco. Durante el arranque del operativo de seguridad verano 2026, la alcaldesa Leticia Lozano Zavala destacó la coordinación de trabajo de las autoridades federales y estatales.
2: Hoy nos reúne un propósito muy claro: brindar a quienes nos visitan la tranquilidad de disfrutar unas vacaciones seguras. Contamos con un Acapulco preparado, ordenado y comprometido con el bienestar de todas y todos. Por ello, damos inicio al operativo de seguridad verano 2026, resultados de un esfuerzo en conjunto entre los tres órdenes de gobierno, de nuestra presidenta de la República, la doctora Claudia Sheinbaum Pardo, nuestra gobernadora del estado, Elisencia Salgado Pineda, junto con el gobierno municipal.
1: Ante representantes de las Fuerzas Armadas, así como de funcionarios federales y estatales, Lozano Zavala resaltó el pronóstico que se estima obtener en este destino de playa durante este periodo vacacional.
2: Día de Turismo Municipal, esperamos la llegada de más de 750 mil visitantes y una derrama económica rebasada a los 6 mil millones de pesos. Cifras que representan confianza, dinamismo y oportunidades para miles de familias que viven del turismo. Quienes elijan Acapulco encontrarán un destino listo para recibirlos. Playas limpias y certificadas, aptas para el uso recreativo.
1: Por su parte, Enrique, el titular de la Secretaría de Seguridad Pública Municipal, Federico Argumedo Rodríguez, indicó lo siguiente.
3: Sumando 358 elementos, 81 patrullas, 23 motopatrullas, 8 cuatrimotos, 4 ambulancias, 3 caninos.
1: Enrique, seguiremos informando.
0: Gracias, Paco. Bueno, pues bienvenidos todos. Ay, le iba a decir algo que me agrada, no sé si usted ya observó. Ya llegó turismo. Ya anda turismo acá en el puerto de Acapulco. Me dio mucho gusto ver a lo largo de la costera, pues ya bastantes turistas en la playa, caminando en la costera, de aquí para allá. Qué bueno, bienvenidos todos, que sea una excelente estancia y una buena experiencia. Vamos a ir a una pausa, regresando, le vamos a platicar de los creadores de los niños que no nacen, no van a la escuela, y también de los creadores de vamos a pagar menos luz si gastamos menos luz. Hoy sale, el tren interoceánico no se descarriló, solo se salió de su lugar. Platíquenos algunas de sus frases que recuerde que han dicho los gobernantes así absurdas. Paco Nava, antes de la pausa, voy contigo, buena tarde.
4: Hola, Enrique, auditorio de Informe 24, muy buenas tardes. Enrique, pues nos encontramos en un local, en un centro social de la colonia Costa Azul, donde la senadora con licencia Beatriz Mujica Morgan acaba de sumar nuevos liderazgos a su proyecto político. En total, Enrique, fueron 6 entre profesionistas y miembros de la sociedad civil, así como líderes sociales, Enrique. Entre ellos destaca la presencia de Arlet Silva Hernández, bioquímica de profesión, Enrique, quien pues se sumó a este proyecto, ella junto con Mario Fabio Pano Mendoza, ex priista, ex cantante Oscar Eduardo Atié, así como Digna Marroquín Cisneros, quien fuera en una ocasión candidata a la alcaldía de Acapulco por el Partido de Acción Nacional, entre otros más, Enrique, se sumaron a este proyecto político. Y te voy a poner en la línea, Enrique, a la bioquímica Arlet Silva Hernández, para que te dé las impresiones del por qué se tomó la decisión de sumarse al proyecto de Enrique.
0: ¿Cómo estamos? Buena tarde.
5: Perdón, ¿con quién estoy hablando?
0: ¿Cómo estás? Con Enrique Silva, buenas tardes.
5: Hola, buenas tardes, un gusto. Bueno, pues yo fui invitada como parte de la juventud, por la cuestión de que ya he participado y he apoyado a la senadora. Bueno, más bien la senadora me ha apoyado a mí, otros aspectos, como sobre todo académicos y cuestiones donde he asistido a congresos, y pues fue parte de la invitación el asistir al evento del día de hoy.
0: Es importante que los ciudadanos participemos en las acciones y decisiones políticas y de

0: trabajo a favor de la sociedad en su conjunto, ¿no?
1: Claro, es importante que la voz de la sociedad hable desde los aspectos de las problemáticas reales que existen en el Estado, y creo que es un punto importante, ¿no?, que se unan desde la cuestión de la sociedad civil para resolver las problemáticas.
0: Se escuchan muchas alternativas, hay varias aspirantes hoy a este tema de la coordinación, hay distintos proyectos. ¿Por qué decantarse con Beatriz Mojica?
1: Bueno, yo la verdad he estado apoyando no solamente a la senadora, he estado también apoyando en otros aspectos, sí, en cuestiones de mi área de lo que es ciencia, tecnología y juventud, y pues creo que más que nada, bueno, la invitación que se me hizo el día de hoy fue por parte también de todas las cuestiones en las que yo ya he participado, más bien que ella me ha apoyado, entonces viene en una cuestión de, en este caso, de agradecimiento por todo el tema.
0: Bueno, pues vamos a estar pendientes, y qué bueno que toda la sociedad, que los jóvenes participen en las acciones y decisiones políticas. Un abrazo, buenas tardes.
1: Gracias.
0: Buenas tardes. Gracias, Paco.
2: Esto fue lo que ocurrió en el evento que encabezó la senadora con licencia hace unos minutos.
0: Gracias, Paco. Buenas tardes.
2: Buenas tardes.
0: Buenas tardes. Vamos a ir a una pausa y enseguida regresamos. Oiga, ¿se acuerda cómo diría un gringo, una frase en gringo? So many Franciscos, o sea, tantos Panchos, y ya abrieron la cafetería de ahí junto al Oceanic 2000. Ya está abierta, está bonita. Hay unos sellos ahí de clausura, pero ya está abierto. Pausa, tanto Pancho. Oh, no quiero decir con los chamacos, tanto para Aguado. Pausa, regresamos enseguida.
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18: Estamos en esta segunda emisión de Informe 24 Guerrero, dice nuestro amigo Jaime Silva. Buenas tardes, ¿por qué no sale Tejada? O sea, David, eres de Tejada en este espacio. Lamentablemente ya no está con nosotros, mi querido amigo y excelente reportero ya no está con nosotros. Deseándole éxito en los nuevos, las nuevas encomiendas que esté desarrollando. Saludos para mi querido David, sabe que se le estima y lo extrañamos por si. Lo imagínense, lo están ustedes, ¿cómo no lo extrañaremos nosotros? Excelente persona, compañero. Bueno, de los creadores de Los niños que no nacen no van a la escuela, por Mario Delgado, secretario de Educación Pública. También él, autor de Ya el último mes no hace nada, siendo el secretario de Educación Pública, siendo el encargado de que hagan algo el último mes los maestros y los niños, pero bueno. La presidenta Claudia Sheinbaum, usted recordará que en su momento dijo, vamos a ahorrar energía eléctrica. ¿Cómo? gastando menos luz. ¿Cómo no se nos ocurrió, bola de conejos? U otra. No, no se quejen. Si no les alcanza para la Premium, usen Magna. Claro, por supuesto, por supuesto. Ahora, otra también fue muy buena. Si tomas menos refresco, pues vas, te va a ir mejor, no te vas a enfermar. Y no te va a afectar la que aumenten los impuestos. Sobre los impuestos al refresco, a la coca, que echaron cualquier cantidad de mentadas hacia la coca y resultó siendo el patrocinador de muchas de las actividades que tuvieron que ver con el Mundial, sobre todo en la Ciudad de México. Bueno, el tren interoceánico volvió a descarrilarse. En el corredor interoceánico del Istmo de Tehuantepec. El mismo tren que se descarriló el año pasado, en diciembre, en esa misma zona, que usted recordará, dejó un saldo de 14 personas muertas y más de 100 heridos. Ese mismo tren interoceánico, en el kilómetro 230 más 800, ahí donde fue el accidente el año pasado, pues se descarriló la noche del martes. Afortunadamente aquí fueron vagones de carga, no fueron de pasajeros. Se descarriló. Se salió del carril, el tren anda sobre carriles. Y si se sale de carriles, ¿cómo se llama? Pues se descarriló, ¿no? A ver, para no equivocarnos, descarrilar significa en su sentido original que un tren u otro vehículo se salga de los rieles o vías por las que la circula. Es decir, si te sales de la vía, de los rieles, te descarrilas. Es eso, no es otra cosa. Bueno, se le preguntó a la presidenta Claudia Sheinbaum Pardo sobre este nuevo incidente del tren interoceánico que, insisto, en diciembre se descarriló, causó 14 muertes, más de 100 lesionados. Se vuelve a descarrilar. Hoy, afortunadamente, no hay personas lesionadas, pero sí se descarrilan vagones de carga y que incluso la Secretaría de Marina, ya que la Marina y el Ejército hacen ya de todo, las Fuerzas Armadas que están en los cuarteles hacen de todo, hasta corredores de trenes, dieron a conocer que el evento no dejó personas lesionadas ni afectaciones a la población. Se activaron los protocolos de seguridad y el personal especializado inició las maniobras para el retiro de las unidades y la liberación de la vía. Las locomotoras y el resto del convoy fueron retirados de la zona de manera segura. El ferrocarril del Istmo de Tehuantepec realiza la revisión técnica correspondiente para determinar las causas. La operación continúa con normalidad. Involucró el percance ferroviario, dos unidades articuladas de un tren de carga integrada por dos carros cada una en el PK 230 más 800, la placa climática, en el mismo sitio donde en diciembre, repito, se descarriló el tren causando 14 muertos. Pero usted y yo, que tontamente, sin saber, sin conocer, decimos que se descarriló, pues estamos muy equivocados, porque no se descarriló. Escuche usted a la presidenta.
12: Más que descarrilamiento, se movió, digamos, no cayeron completamente los vagones, pero sí fue un incidente. Ayer se reportó por parte de la Marina y se están haciendo las revisiones.
19: ¿Tendrá alguna incidencia en la reactivación del tren de pasajeros?
12: De inmediato se va. El tren de pasajeros lo vamos a informar. Ya están las observaciones por parte de la empresa TUV, de la empresa consultora TUV, que fue consultada para poder llevar a cabo todas las recomendaciones que nos plantean. Ya están esas recomendaciones, las está trabajando Andrés Layú con el corredor interoceánico, con el tren, y ya las vamos a informar pronto.
18: A ver, presidenta, con todo respeto, ahí está la alarma. Ahí hay algo que de origen está ocurriendo, está generando los constantes accidentes. Uno cada semestre, entonces, ya nos costaron vidas, lesionados. Híjole, haga memoria, presidenta. Acuérdese qué pasó con la línea 12 del metro, siendo usted jefa de gobierno de la Ciudad de México. Se descarriló por fallas de origen en la construcción. Hoy pasa lo mismo con fallas de origen en la construcción del tren interoceánico. No se trata de sostener a como dé lugar un argumento, una defensa y no aceptar una falla. Ennoblece más reconocer una falla y resolverla que decir 100 veces no está pasando y que se nos vuelva a descarrilar y que pueda causar vidas y que siga generando pérdidas. Y si hay que suspender la operación del tren, que lo hagan, porque no sé si esté dispuesta a que siga ocurriendo ese tipo de cosas. Usted tiene su opinión, ya sabe que yo no le digo que usted tiene la mejor opinión, usted tiene la suya, yo tengo la mía, cada quien tiene la propia, ¿no? Pero sí preocupa. ¿Recuerdas algunas otras fases absurdas? Ah, pero ahí le va. Es que es histórico que los gobernantes empoderados se creen dueños de la absoluta verdad. Y ha sido histórico en nuestro país cómo gobernantes dicen cualquier barrabasada contraria y peleada con toda lógica. Ahí le va, para que haga un poco de historia en la memoria, y han sido gobernantes de todos los partidos. En su momento, esa frase que dijo Luis Echeverría Álvarez: un vaso de agua pura casi no se le niega a nadie. Él era un máster en usar largos, aburridos, cansinos discursos y redundantes y absurdos. O bueno, el clásico de mi Peña Nieto, para justificar el aumento del precio de la gasolina. Y aquí es donde yo les pregunto, ¿qué harían ustedes? Es uno de los memes favoritos. Otra también generosa de mi tocayo Peña Nieto, chiquito bebé hermoso. La infraestructura no es de infraestructura en torno al desarrollo de obras en el país. O una que fue muy famosa también del que fuera alcalde en Nayarit, en San Blas, don Hilario Ramírez Villanueva, el famoso Lallín, cuando dijo sí robé, pero poquito, no sean tan pinches fijados, ¿no? O un clásico en la política de utilizada por el entonces poderoso Carlos Jan González, de esos personajes poderosos del PRI: un político pobre es un pobre político. Y él nunca fue pobre de ninguna de las dos formas. Una también clásica del demonio de Dublín, don Charlie Salinas de Gortari: ni los veo ni los oigo, ¿no? Cuando protestaban en su último informe de gobierno. Una también de mi grandote de Guanajuato, de don Vicente Fox Quesada, esa frase que cuando quiso defender a los migrantes mexicanos en la Unión Americana, dice: pues los mexicanos hacen los trabajos que ni los negros quieren hacer, y generó un conflicto diplomático por sus tintes racistas. Otra que fue peor también y que se llevó tremendas críticas por parte de la sociedad y sobre todo por los grupos feministas: las mujeres son máquinas de lavar de dos patas. Frases geniales y absurdas, por no decirlas con pedo, nuestros gobernantes, ¿no? Otro clásico también de Carlos Salinas, tras el asesinato de Luis Donaldo Colosio y todo lo que se hablaba desde la dimensión interna en el PRI: no se hagan bolas. Y así cuántas, tantas. Y obviamente Andrés Manuel tuvo cualquier cantidad, Claudia Sheinbaum no se quiere quedar atrás, y los que lo sufrimos somos ustedes y nosotros. Se le preguntó a la presidenta Sheinbaum cuál es su pronóstico una vez que se sabe ya después de las dos semifinales, donde Argentina y España y Argentina pasan a la final, cuál es su favorito, cuál es su pronóstico. No, se metió en broncas, hizo bien la presidenta.
20: Comentaba su agenda del domingo va a estar muy ocupada, pero ¿cuál sería su pronóstico de quién pudiera ganar el mundial o cómo lo haría?
21: No hay pronóstico. ¿A quién le van ustedes? La mayoría España. ¿Y los que no votaron? Pumas. Estoy de acuerdo.
18: ¿Y el barbero no fue? Sí, dijo Pumas. Ahí estaba. Bueno, vamos a otro tema. estoy acuñando aquí en mi mente alguna frase chingona para acabar el noti, así impactante como las de los gobernantes. Bueno, en otro tema, con el objetivo de fortalecer la atención y seguridad de turistas y residentes durante la temporada vacacional de verano, la promotora y administradora de playas llevó a cabo una jornada de capacitación y actualización dirigida a su cuerpo de guardavidas. Esta capacitación estuvo enfocada en reforzar las habilidades y conocimiento del personal operativo en materia de rescate acuático, primeros auxilios, reanimación cardiopulmonar, protocolos de actuación ante emergencias y prevención de riesgos en playas, con el propósito de brindar una respuesta inmediata y eficaz ante cualquier eventualidad. El director de la promotora de playas, Alfredo Lacunza, indicó que la capacitación permanente del personal es una prioridad para ofrecer playas más seguras a quienes visitan el puerto durante la temporada vacacional. Exhorta, por supuesto, a turistas y residentes a atender en todo, eso es importante, atiendan las recomendaciones del personal de guardavidas y respeten el significado de las banderas preventivas, evitar ingresar al mar cuando las condiciones de oleaje representen un riesgo. Yo sugeriría a nuestras autoridades turísticas y de los gobiernos municipal y estatal que a la entrada de las casetas, a la llegada de las terminales de autobuses, en la terminal aérea, en las terminales aéreas, pongan información sobre qué significa el color de las banderas que se ponen en las playas, para que la gente cuando menos entienda un poquito del tema, porque la gran mayoría, yo le pregunto a usted, y no conoce realmente el significado de cada una de los colores de la bandera. Yo mismo no lo sé, así que yo creo que sería una información también importante y que vean que realmente estamos preocupados e interesados precisamente en ellos. Vamos a otro tema. Sigue el problema, las manifestaciones por parte del personal del Holiday Inn. Y pues se le va a buscar una solución a nivel nacional. Paco Nava, platícanos.
0: El problema laboral que existe en el Hotel Holiday Inn ha llegado a las esferas nacionales y será en ese lugar donde se resolverá, indicó el dirigente estatal de la CTM, Rodolfo Escobar Ávila. Cabe destacar, Enrique, que desde la semana pasada los ex trabajadores de esa hospedería que fueron liquidados iniciaron el bloqueo en la costera Miguel Alemán, ya que el empresario no respetó el acuerdo que habían pactado, que luego de la apertura del hotel, después de los sufrimientos que tuvo por el huracán Otis, pues este no se ha respetado.
1: Sí, de hecho, hoy también el líder nacional, Teresa Medina, va a dialogar, va a platicar con la Presidenta de la República para dialogar y platicar con el empresario, con el dueño directamente. Sí.
0: El líder setemista en Guerrero, Enrique, señaló que agotarán el diálogo para beneficio de ambas partes.
1: César Landín dialogó con los empresarios y él dijo que si abriera el hotel, pues no estábamos en contra pues de los de Acapulco, no estamos en contra del destino, no estamos en contra de las autoridades federales, estatales, municipales.
0: Enrique, seguiremos informando.
18: Gracias, Paco. Aquí hay una buena que me está recordando Lalo, de aquí de la política local, de esas frases. ¿Usted recuerda fue en el gobierno de Adela Román, si no mal recuerdo, cuando la directora de Ecología Municipal era Guadalupe Rivas, cuando se llenó la bahía, se veía llena de bruma? Y le preguntamos, curiosos que somos los reporteros, oiga, directora, ¿a qué se deberá esta bruma? No es bruma. Es el agua que se evapora de las albercas, de los hoteles y condominios. Ay, son de esas cosas que dice uno, gracias por existir, sin ustedes la vida no sería nada. Pásenla bien, buena tarde, acuñe su propia frase absurda para que pase a la posteridad, mi querido amigo del auditorio. Mañana en punto de las 8 nos escuchamos, que tenga muy buena tarde, buen provecho, buen pozole, y mañana a las 8 nos escuchamos, siga en sintonía con la Bestia Grupera, bien informado a través de la página de Facebook de Informe 24 Guerrero. Inicia, le digo, el fútbol mexicano, ya sabe, ¿sí sabe quién es el campeón que defiende la corona? Cruz Azul, no tiene estadio, pero tenemos campeonato y donde juguemos, llenamos. Pásela bien, buena tarde.
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Son las 2:01. 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
1: Son las 2:17. 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

0: 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Son las 2:32.
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4: Son las 2:47. 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

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Son las 3:01. 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
0: Son las 3 con 17 minutos. 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

0: 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Son las 3:31.
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0: Son las 3:47. 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

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Son las 4:01.

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3: A todos, buenas tardes.
4: Estaba en un lugar ahí en Navarra y miré una morra que estaba tomando como algo, como un whisky. Le dije, hey, mesero, ¿qué está tomando esa morra? Invítale algo. Dice, oh, está tomándose un Johnny Walker, etiqueta azul, 40 años con The Rock, on the Rocks. Dije, ay, bueno, pues nomás, mejor métele otro hielito ahí de mi parte. Dije, no vaya a ser...
3: Bueno, vamos con las encuestas para todos. Esperemos que Erasmo ya esté más tranquilo después de que haya ganado Messi el Mundial, ¿no?
5: No le recuerdes,
4: Choco. Todavía no gana, hombre. Vamos a ver qué pasa. ¡Vamos a España, tío! ¡Joder! ¡José Ramón! Oye, Choco, el entrenador de España, hablando de eso, en la encuesta, el entrenador de España dijo que Francia contra España era la final adelantada. O sea, que el que ganara ese partido es el que iba a ser campeón. Y los que no me crean, esto es lo que dijo.
6: ¿Cómo vio el partido de Francia? Pues efectivamente lo que reiterábamos antes, es un super partido, una final anticipada.
4: Ahí está, una final anticipada, lo cual quiere decir, Choco, que la final iba a ser Francia contra España, pero ya sabes, a algunos les dejaron el caminito más bonito, ¿verdad? Con pétalos de rosas, y a otros hay que enfrentarse a los lobos, coyotes y piedras en la oscuridad con vampiros arriba.
5: Ey.
3: Ok, bueno, y la gente, ¿cuál fue tu pregunta?
4: El director de España dijo que era la de final adelantada. ¿Estás de acuerdo que es la final adelantada? Y la gente opinó el 70% que sí. 30% dijeron que no. Y eso es lo que yo pensaba que sí. Pero como Francia, no manches, parecían los Pumas de la UNAM.
5: No, espérate. No tanto.
7: Diablito todavía está enojado por lo de Argentina. Exprésalo, sácalo.
5: Lo que pasa es de que se nota claramente ahí de que le bajaron de, se puede decir, de calibre. Francia, o sea, ha venido, estado jugando muy bien, le bajaron. Inglaterra, igual. O sea,
7: entraron derrotados en la foto que
5: con
7: la
5: sí, mire, si no nos creen aquí a Garbanzo y a mí, vean los highlights en YouTube. Cuando toman la foto así antes de empezar, se venía de, como diciendo...
4: Y venían ganando 1-0. Sí, ahí iban 0-0. Y luego ya meten el gol. Pero de todos modos, qué manera de jugar de Inglaterra. Entregó el juego, entregó el partido. Imagínate, Alonso, tú y yo armamos un equipo y si no nos va a atacar... Ya la armamos, güey. Una va a caer.
5: A darle.
4: Una
5: va a caer. Claro.
3: O sea, ya no atacaron, ya no fueron al frente.
5: A pelear el rancho se le conoce de allá.
7: Y no solo eso, Choco, sino que el técnico de Inglaterra, de hecho, ahorita yo veo ahí el Daily Mail de Londres, Brody. No, eso del Vasco, eso de... No.
5: Dilo, pues.
7: No, es que hay hasta amenazas, es que estúpido, ¿cómo entregas un juego? ¿Cómo no vas al frente? Tienes en la banca... ¿Cómo se llaman, Brody?
4: A Rashford y a Saka eran muy veloces. Saka es uno de los jugadores más caros del mundo, no jugó, güey.
3: O sea, ya están pensando mal.
5: Sacaron a Gordon, Choco. No.
3: El que jugó contra México, ese sí lo vi, me cayó Gordon.
5: ¡Bravo! ¡Bravo! ¡Bravo! ¡Bravo! ¡Bravo! ¡Bravo!
8: ¡Eso es Antalya!
9: ¡Muy bueno!
8: ¡Se escuche!
9: ¡Muy bueno!
8: ¡Me cayó Gordon!
5: ¡Muy bueno!
3: Es que la verdad me cayó muy gordo. Bueno, entonces, al final de cuentas, ganó Argentina anyways, ¿no?
7: Todos los caminos llevan a Roma.
5: Ya, bueno, ¿para qué jugar el domingo, no?
10: Luego viene el del tercer lugar que va a ser Francia contra Inglaterra.
5: Y va a ganar Argentina ahí también.
4: No. La final es este domingo, Choco. 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
10: Aprovechas el viaje.
3: ¿Tú vas a ir al juego y luego vas a comprar la comida?
4: Yo me imagino así mi mañana, me levanto, me rasco, pues, ya sabes dónde, abro mis piernas, me rasco así bien machín. Te escalofrío y luego ya te pones tu ropita y o te vas a bañar y luego te echas tu ropita acá, machín. Y ya llego ahí con mis amigos del Torito, ahí de Brea, California, ahí por el 57 y la Lambert, porque sí, ahí está cerquita Jalos Bar. Llego ahí con mis amigos ahí a la barra, con mi amigo César, que es de Jalisco, y ahí me atienden bien machín, me echo unas chelitas, ahí está, venden un menudo con grano, bien, bien bueno, y pozole verde. Y luego ya lo demás, todo lo demás ahí es menú, güey, es buffet. Y luego ya de ahí me voy para allá, güey, bien pedo, veo la final y luego ya me voy a la comida, Choco. Yo como mucho huevo y carnita para la proteína y luego tengo ahí cereal con Blaze. Y luego como tengo ahí pues comida así chida, mis maruchans y todo el pedo.
5: You have no game, dog. Ahí está el Doubletree al ladito.
4: ¿Y qué tiene?
5: Solo mencionas comida, o sea...
4: Güey, lo que te voy a hacer el domingo.
5: Por eso, pero...
4: Porque el sábado va a pasar todo eso, que tú quieres que se hable.
10: Oye, Erasmo, cuando saludas a tu cuate del Torito, y vas directamente después de rascarte, ¿no?
4: No, te lavas las manos. Güey, te dije que me baño, güey. Te estoy diciendo que me rasco y luego me baño. Pero sí, una vez sí me fui así, me rasqué bien machín, no me lavé las manos y llegando allá... Saludé al bartender ahí, me saludó él. Y después vi que es una michelada, una morra. No. Dije. Y le tocó el chamoy así arriba. Dijo, ay, güey. Pero me quedó bien buena esta, dice. Dije, sabor a huevos.
3: ¿Qué asco de personas son? No, man.

0: Le choco ese cuate. Te vas a lanza. Salúdame, Choco.
1: ¡Mesero! Le dijo Choco. El vato en la mesa le dijo, ¡mesero! Apunta así con su mano, dice, hay un vello en mi sopa. Dice, oh. Lo que está viendo, el único vello que está viendo es su cara a través de su reloj. Dijo, ah, sí es cierto, soy un hermoso.
0: Del Toby no voy a hablar así.
2: Muy bien, bueno, vamos con la encuesta número 2 de las encuestas que pusiste ahí, en la encuesta chida 2.
1: En la encuesta chida número 2, señores, feliz jueves, dice que... ¿Qué final del mundial te gustaría ver? Esto lo puse el martes, acuérdense, antes de que se jugaran los partidos. Entonces, el martes la gente pedía, Choco, la final Inglaterra-España. Era la final... Yo quería Inglaterra-Francia, la neta.
0: Yo también.
1: Pero... Pues fue España contra Argentina y pues va, yo pienso que va a ganar. Esta vez le voy a ir a España, güey.
3: El Erasmo Choco, a través de su hate, le apuesta a todos los partidos a Argentina y ya tiene su buena lana. O sea, por lo menos tú ganas en algo, bro.
1: Por lo menos. Yo lloro y luego ya después le hago...
4: Espérame,
1: o sea, eso no está bien. Eso no está permito, bien. ¿Qué es
0: sí,
1: eso?
0: Sí, eso no está bien.
3: Apuesto. A ver, hazlo otra vez, Erasmo.
1: Es que yo, como no le voy a Argentina.
4: Le apuestas a Argentina, que gane.
1: Sí, es que soy malo para las apuestas, digo, güey, a veces así, y no, güey. Entonces lloro, güey, el audio. Y hay una voz adentro de mi cabeza que es:
3: ganaste la apuesta.
1: Uy, no viene enojado.
4: Oye, Mr. FIFA, no estamos aquí apoyando que apuesten, pero hay mucha gente como tú que apuestan a favor de Argentina y no hay tomarse la sorpresa en este final, ¿no? Que no pierda. Pierdan.
3: ¿Por qué no le apuestas, serás uno que está vendido?
1: A ver, voy a apostar a favor de Argentina. ¿Sabes qué? El año pasado, 5,753 varos, algo así me gané, Choco. Sabía que iban a robar a Francia y le robaron, güey.
0: Hace cuatro años.
2: Bueno, la encuesta chida 2 dice, ¿qué final del mundial te gustaría ver? 40% prefirieron Inglaterra contra España. Por lo tanto, ellos, pues España sí, pero no está Inglaterra.
1: En segundo lugar quedó, Choco, Francia e Inglaterra. Era lo que yo quería, 38% querían Francia contra Inglaterra. Y en segundo lugar quedó Argentina contra España, 14%. Y fíjate, los que querían Argentina-España, 14% la armaron. Y los que fueron Argentina contra Francia, pues esos güeyes ya, pues ni tampoco, eran nomás 6%. Garbanzo, ¿cuál querías tú?
0: Quería a Francia contra Inglaterra.
1: Francia-Inglaterra.
4: Sí. También Francia.
1: ¿Por qué Francia?
4: Porque, pues, Mbappé, pues, viene, pues, desde el año pasado queriendo ese título y no se lo dieron, obviamente, año.
0: ¿Cómo jugó Mbappé? ¿Cómo es el
1: resto, güey? Mbappé jugó en el 2018 su primer mundial, campeón del mundo. Yamal, primer mundial, puede ser que sea campeón del mundo, güey. ¿Por qué le ibas a Inglaterra?
4: Porque obviamente eliminó a Argentina, entonces hubiera sido algo chido.
1: Ahora, por eso, ¿tú? ¿Por qué esa final?
0: La verdad, yo sentía que Francia se merecía ganar una copa, más por Mbappé y por todos los demás jugadores, ¿no? Pero, pero bueno, al final, después, como van cambiando las cosas, después quería que fuera Inglaterra, porque ya como que nos hicimos amigos de los ingleses, y ya, pues, valió madre.
4: No sé, Mbappé.
3: Qué hipócritas, todos le iban a Noruega, que su jalan, y ya, ahora yo de inglés, de mi carne asada.
4: ¿Dónde quedaron todos los Hallens?
1: Yo le iba a Mbappé para que le quitara el goleo a Messi, güey, y para que metiera goles y ganara en 3 mundiales, 3 finales, 2 copas del mundo Mbappé, y iba a estar chido, pero no. ¿Y por qué Inglaterra? Porque Bellingham es uno de mis jugadores favoritos. Me recuerda a mí cuando yo estaba en mi prime. Así jugaba yo, Choco.
2: Pégame por mentirosa. Perdón, pégame por preguntona.
1: Ya ves, ni sabes.
0: ¿Pero no tienes videos de cuando jugabas así, güey?
1: Sí, güey. Sí tengo.
0: Hay que subirlo.
1: Pero no me gusta subir los videos porque luego se ve mi cara, güey.
3: Te ponemos una máscara, Brody.
4: Yo le mandé unas fotos a Erasmo.
1: Tengo muchos videos de machines.
4: Cuando una vez me invitó allá a la puente a jugar.
1: Con mi jefe llegó un señor y le dijo, hey, ¿cuánto cuesta su hijo?
0: No. O sea, neta, ¿sí te, era sí, un visor, güey? ¿De dónde venía?
1: No, no era un visor, era un señor que nomás me quería comprar como que le gusté.
0: Yo puedo darle un madrazo.
2: Sí, qué estúpido sí, eres. Eres un estúpido, la verdad.
0: Sí, te lo ganas.
3: ¿Cuánto pero cuesta, vámonos ya, bro.
0: Era el robachicos.
1: Oye, Choco, el robachicos. Pues era el comprachicos. Oiga, gorda, un café, dijo.
2: Oiga, respete, ¿qué tal que usted fuera mesero y yo lo insultara?
1: A ver, póngame a prueba.
2: Oiga, idiota, un café.
1: Disculpe, aquí no atendemos a gordas. Ay, se mandó. Se mandó el rato.
2: Póngame a prueba.
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1: Estamos ahí con Jorge. ¿Qué onda, primo Jorge?
2: ¡Hola, primo, primo!
1: ¡Hola, amiguito, carajo, este!
2: ¡Ah, de veras tú, pues, vale! ¡Quiero que me hagas una parodia tú, pues!
1: Con esa caraja voz ahí de sinvergüenza, ahí cuachalote, pachorrodo.
2: Ya no me compuse ni con un Cristo de oro.
1: ¿De dónde eres tú, Jorgillo?
2: Mira, pues, vale, te voy a decir la mera neta. Yo soy allá de Morelos, pero pues toda la familia es de acá, de Michoacán, vale, y Guanajuato.
1: Casi no se te oye que seas de Michoacán y Guanajuato.
2: Desde chiquitito me quería volver loco.
1: Desde antes. ¡Ah!
2: Así es, pues, primo, tú ya aquí superando la derrota.
1: Todavía no. A mí la neta la que sí me dolió fue cuando eliminaron a México. Las otras han sido porque no quiero ver ganar a Argentina, pero pues es fútbol, primo, hombre, hay que seguirle dando. Es más, ahorita voy a ir por un chimichurri, voy por un choripán y voy a... Tengo una amiga que se llama Verónica, vive allá en Corona. Tenemos que ir a vengarnos, primo, a vengarnos.
2: Con todo, mi Erazno, con todo.
1: Maestro, ¿cómo ve?
3: Yo creo que muchos mexicanos estarían contentos de que la hagas pedazos, bro.
1: Ándale, pues.
4: ¿Cómo vas, Erazno?
1: Ay, ok. Primo, ¿qué parodia quieres antes de irme a matar?
2: Era, primo, quiero que te vayas bien inspirado. Quiero que me hagas una del ranchero chido, la Bertalilla y el famosísimo Seleno Viri Viri Bamba.
4: Ah, el trío perfecto.
2: Hey, pues que el Seleno Viri Viri Bamba ya se dio cuenta que está con Bertalilla, ya lo había dicho que ya lo había dejado, pero no.
4: Okay.
2: Ya los volvió a encontrar otra vez, pero esta vez el Seleno Viri Viri Bamba, digo, el ranchero chido tenía credibilidad porque estaba saliendo con el maestro Doggy.
4: Es Doggy.
2: Okay. Pero pues no.
1: ¿El maestro Doggy qué va a hacer aquí?
2: El maestro Doggy tiene mucha credibilidad, por eso todo el mundo le cree. Entonces andaban de amigos, andaban ahí el maestro Doggy.
1: Le hacía el paro al ranchero chido con Bertalice, le decía, no, este te ama y todo el rollo.
2: Sí, pero no, pues ya se dio cuenta y ya se le armó, pues, ahorita.
1: Y le llegó al Doggy también Bertalice, le dijo, y tú, tapadera, hijo de tu...
2: Sí, así no, mero, primo.
1: Vámonos, pues, esa historia parece parodia, pero se me hace que es para de vida real.
4: Para que te vayas inspirado, digo.
1: El saludo, ¿pa' quién tú, carajo, muchacho, con orejas así tostadas del sol?
2: Ese saludo va para todos los de Chicago, pero que seamos allá del rancho de puro Michoacán, ¿vale?
1: Es todo, saludos a la bandita de Chicago. ¿Cómo quiera la banda de Chicago? Suena todisísima, man.
4: ¡Vámonos!
1: Entonces ya te digo, Bertalesa, yo sí la regué hace mucho, pero era, te quiero poner esta cancioncilla que están tocando ahorita ahí en el radio hoy te la van a dejar.
0: Días, señores, muy buenas tardes, estamos aquí en Radio Poder. Quiero mandar ese saludo muy especial para Bertalicia de parte del ranchero chido que la quiere y la ama con mucho cariño, como no. Esto se llama Mi Piquito de Oro para Bertalicia de parte del ranchero chido.
1: ¡Ay, de veras!
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1: ¡Ay, tu ranchero chido! Yo, mira, te voy a decir algo, yo ya no creí en ti. Porque ya ves cómo me engañaste con ese hijo. ¡Me engañaste! Yo ya no quiero que me andes haciendo eso, mi amor. No, pues, no me vas a llorar a mí también, Bertalicia. Yo soy un hombre de palabra, Michoacán. Mira, cuando uno dice que te quiero. Si yo anduviera con alguien, ¿tú crees que te iba a mandar un saludo ahí en el radio? Mi amor, es que tú sabes que te amo. ¿Te acuerdas cuando andábamos de novios? Que me decías que nunca me ibas a engañar. Eso es lo que más me dolió cuando te dije con eso. A tú. Pues no me digas eso, güey. Mira, te voy a decir algo, Bertales. Uno tiene pues sus momentillos de lo que ella. Mira, ¿qué pasó con mi tío Jesús Ceja? Mi tío Jesús Ceja estaba ahí. ¿Y cuántos años duró con su esposa? Porque ella lo perdonó, porque luego mi abuelo engañó a mi abuela, pero era como que es lo que uno ve, pero no es que uno sienta.
6: Ya sé, también mi pata engañó a mi, pero tú ya no me vayas a engañar porque siento bien feo.
1: No, déjame dar un abracito.
3: Ay, güey, tienes buena, qué buena nalga tú, Alicia.
6: Ay, pues son tuyas, mi amor. Todo soy tuya, lo que tú quieras. Yo quiero un día hacer como una película que pongamos como velitas. Porque una vez vi en la Rosa de Guadalupe que le ponía así el muchacho.
1: Te voy a poner yo rosas y todo. Y porque yo, sabes que yo ya no te... Es más, ya no te he engañado, ya tiene mucho, como 2 o 3 semanas.
6: No, ¡ay, ya eso se te hace mucho! ¡Eso se te hace mucho!
1: ¡Ey!
6: La señora... ¡Eso se te hace mucho, cómo eres! ¡Ay, te hasta me sientes enojar otra vez! ¡Ay! ¡Presumes, ay! ¡Así no te haces, te me hace enojar otra vez, me acordé! ¡Amor!
1: No, pues, era... No, hija de... Pues, en este momento, pues, aquí romantiquillo... Que estamos oyendo Radio Poder hoy la canción, ¿eh? La del Pequeto de Oro.
6: No, es que también tú... Estamos a gusto, me tienes abrazada ahí. Ay, tengo 3 semanas que no te engaño y pensé en aquel viejo. Y luego allá se supo en Michoacán todos allí que el ranchero chido engañó a Bertalicia. Y luego aquel ahí que diciendo que no le importa que estés casado.
1: Otra vez vamos a lo... Okay, vamos a pelear, pues déjeme siento.
6: No, pues ya. Ya, no quiero pelear. Pero es que tú también... Mira, estábamos a gusto, ¿y qué dijiste? Ya tengo 2 semanas, ¿qué es eso?
1: Ah, pues mira, yo tengo un amigo de Chicago, Jorgillo. Ese Jorgillo, es bueno. Era, ¿quién viene? Era nomás, ¿quién viene? Mi compa el Doggy. ¡Ya llegó el compa el Doggy!
3: ¿Qué pasó, ranchero chido? ¿Cómo está? Doña Bertalicia, buenas tardes.
6: Buenas tardes, Doggy. Oye, Doggy, tú, siempre hueles bien. Ponte de ese perfume ahora que ya no me vas a engañar.
1: Te voy a poner ese perfume. Oye, Doggy, que yo la engaño a Bertalicia.
3: Señora Bertalicia, le voy a decir algo. Si usted viene, es un hombre trabajador y que siempre ha estado aquí, ¿qué le ha faltado, doña Bertalicia? Este hombre ha sido bueno, este hombre ha sido chistoso y es una buena persona. Usted, de veras, hay hombres que no valen madre, doña Bertalicia. Este hombre trabajador, la que él... Y yo sé que usted dice que le engañó y el ranchero chido también ya aceptó, pero el ranchero chido acepta. Un día fue porque tomaste alcohol y ya, nunca le engañaste de veras.
6: ¡Ay, Doggy, no me diga eso!
1: Yo ya le dije, pero no me cree. Que yo un día nomás andaba borrachillo porque me crucé, me dieron tequila y un mezcal. Y ahí fue donde me crucé, fue cuando eso fue el único.
6: ¡Ay, mi amor, perdóname entonces por haberte decidido cosas!
3: Sí. Ya me voy, nada más venía a recoger. Es que esta plantita que el ranchero chido tiene aquí, que es de un chile, no sé qué.
6: Bueno, pues cuídese mucho, Doggy.
3: Oye, cómo dura esa canción, ¿eh?
1: Ahí viene. ¿Qué te deje? ¿Eh?
6: Ya, pues. Ya. Gracias, mi amor, por serme fiel hasta el amor y la adversidad.
0: Una semana después.
6: ¡Petico! ¿Eh? ¿Quién es? ¿No que me eras fiel? No, que y luego aquel estúpido pelón que tú dijiste que no era cierto y hasta me dedicaste una canción con Octavio en el radio.
1: No me digas a Octavio, me dice Octavio cuando ya andas enojadilla.
6: Enojadilla, estoy en p***, cabrón. ¿Cuál enojadilla? Enojadilla, estoy en p***. Otra vez con el mismo. Y fíjate dónde te agarré, en el Swami, está ahí en la pulga. bailando ahí donde estaba Lupe Esparza 606.
4: ¿Cómo se llama eso ahí? Bronco, no sé qué, güey. 259, no sé qué.
6: Y bailando a un lado del Bronco 69, no sé qué. Y toda la gente grabándote donde anda el colombiano con tacones.
4: Ah.
6: Ese del América. Y tú allí abrazadote, beso y beso. Ay, no.
1: Pero de veras, andas enojadilla.
6: Que no anden. Ando enojadilla, estoy, mira. Es más, ya no estoy enojada.
4: Ah.
6: ¡Ya estoy decepcionada!
1: ¡No! ¡No, no digas eso! ¡No digas eso!
6: ¡No, ya ni me enojo! ¡Ya mira! ¡Ay! ¡Ya no me enojo! ¡Nomás estoy decepcionada!
1: ¡Ey, no, no te enojes, espera! Pues si quieres, ¡Ah, ya valió mal!
7: ¡Canchero! Y... ¡Canchero! Oh, ¡ay! Ay, le hubieran puesto música como del... Acabo de ver a mi rival, ¿estás enojada?
6: No estoy... Ya no estoy enojada. Uno ya no se enoja. Pero no está decepcionada.
1: Era, Fortaleza, tú saliendo, vete. Ya no te quiero ver. Lo tuyo es como... Porque...
4: Agarra tu moto y vete, ponte tu teléfono.
1: Ya vete en la moto. En tu Vespa. Ay, no, muy despeinada.
6: Dale. ¿Sabes qué? Ya para esta parodia ya me está doliendo actuar así, ¿no? Porque sé que es verdad que me engañas.
1: Es una parodia allí para el carajo ese de Jorge.
3: Ahí está tu parodia, primo.
4: Muy buena.
2: ¿Cómo estás, primo? Güey, tú no vas a reír a uno, güey, vale.
4: La mejor parodia que has hecho en este año, Erasmo. Felicidades.
3: Sí, cómo no. Gracias, primo, ahí estamos. Gracias, Garbanzo. Gracias a todo mi público. Okay. Soy Erasmo. Ahí, pa' más. Ya regresamos. A veces me olvida que nos...

0: 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Son las 4:36.
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11: Bueno, y ya estamos de regreso. Aquí en la Chocolata tenemos a Roberto Tapia. A ver, chicos, ¿no está vendiendo boletos o sí?
9: Ah, ¿cómo no?
12: Muy pocos, ¿eh?
9: Está vendiendo boletos. Oh, sí va a vender porque viene Roberto Tapia a YouTube. Al YouTube Pino, ¿ya estás ahí o ya has estado o no?
12: Ya, es el tercer año. ¿Pero tú crees que estemos vendiendo boletos? Yo creo que no, ¿verdad?
9: Eso dicen, ya cuando dicen, no, ya que ya no hay, ya no hay boletos. O como dicen, no, se están vendiendo y para que la gente vaya. Sí,
12: o
9: se
12: ya
9: están
12: casi
9: vendiendo.
12: Somos soldados, no se ya están vendiendo nada. Soldados,
9: los últimos.
0: Últimos boletos en taquilla.
9: Quedan muy poquitos. No, pero qué chido, fíjate que ahora hay grupos, el otro día entrevistamos al Jilguero, ¿verdad? Y hay vatos como Lupillo Rivera, todos estos compas que en los 90s pegaron bien machín, luego como que ya no supimos de ellos y ahora, ¡pum!, están pegando con todo.
12: Andan con
9: todo. Tú eres de los que pegaron bien machín, pero como que no alcanzaste a irte del todo porque siempre te presentabas en el Gibson, en el
12: Microsoft,
9: sí, todo eso. Y era de los que nunca dejaste y de repente ya está volviendo otra vez este rollo, o sea que te ibas para abajo y vámonos otra vez.
12: Bendito Dios, fíjate que yo me tocó una etapa, lo he platicado en los últimos 2 años, una cuestión de depresión, sí me duró casi 6 años. Pero donde la verdad odié la música. Yo llegué a odiar la música, ya no quería nada, no quería grabar, no quería. Las poquitas veces que ya estaba en los escenarios ya no disfrutaba y yo ya no quería, o sea, pero yo no me sentía mal porque si yo lo pensaba así en ese momento, ¿no? y yo ya no quería nada con la música, sentía que mi ciclo había terminado y yo ya me sentía bien yéndome. O sea, en mi mundo, ¿no? En mi mundo de depresión, que yo ni sabía que tenía depresión hasta cuando volví a entrar a grabar, que ahí me agarré, o sea, en una catarsis de llanto, porque ahí me di cuenta y fue como mi despertar, pues eso hace 3 años. Y de ahí para acá, lo que ha sido realmente mi medicina ha sido los escenarios de vuelta, gracias a Dios.
11: Oye, está interesante, yo creo que muchos no se atreven a hablar de esto, y menos los hombres, ¿no? Y tú obviamente dices, ¿sabes qué? Yo pasé por esto y llegué a odiar la música, o sea, era de subirte al escenario nada más como para cumplir, o sea, estabas ahí pero no estabas ahí.
12: Sí, no, totalmente, no, yo no lo disfrutaba. Lo primero que hacía yo cuando me daban el micrófono era agarrarlo con la mano izquierda para saber a qué hora subía, y pasaban 2 canciones y yo, ¿a qué horas bajo? ¿Y a qué horas bajo? O sea, sí, literal, me la pasé unos 4 años, 5 años casi. Pero yo casi ya no quería tener conciertos. Cuando aceptaba trabajar, era cuando los momentos donde estaba de buenas o yo me sentía bien y me hablaban, oye, este fin de semana, ok, agárralo. Y ya cuando llegaban 10 días antes de la fecha, oye, ¿me puedes mandar el video de promoción? Y yo, ¿de qué? ¿De qué? No, pues vamos a trabajar. ¿Pero cuándo? No, yo no quiero. Pero es que ya están los anticipos, o sea, y era como que no, mames. Pero,
9: y luego los de la radio, los de los podcasts diciendo, oye, Roberto, vamos a tener un meet and greet con Roberto Tapia, y todos vienemos, y tú ahí como, oh, sí, foto, pero no sabemos a veces lo que trae el artista.
12: Y fíjate que todo, no fue nada que tuviera que ver con la música, ¿no? Porque yo, bendito Dios, yo tengo que ser bien agradecido con Dios y con la gente, porque también sería... un tipo mal agradecido decir, me ha ido mal o me fue mal la música. Bendito Dios, yo sigo viviendo y toda mi familia de esto que yo un día formé desde niño, ¿no? Es una formación musical y me ha ido bien, simple y sencillamente que fueron cosas personales que me fueron dando en el alma, en mi corazón, y parte de ello fue la primer pérdida familiar que tuve, que fue mi abuela, que con la que yo me crié desde los 2 años, y la que me metió a la escuela de música. Entonces cuando ella fallece, yo ya no quise, como que me desconecté y yo decía, ¿para qué sigo si mi fan número uno ya se me fue?
13: ¡Uy, qué fuerte!
12: Entonces ahí como, y es una desconexión que no la piensas, nada más la sientes, y así fue como fueron pasando cosas. Después vino el derrame de mi mamá, antes de pandemia, mi mamá casi se me moría, y otro golpe muy fuerte anímicamente, donde también yo decía, yo no quiero nada, y ya no quiero nada. Y luego llega la pandemia, donde estamos encerrados y pensando, ¿y a mí cuándo me toca?
9: ¿Cuándo me
12: voy a ir?
9: Todavía más a la herida.
12: Sí, entonces sí, fue un momento muy difícil, pero bueno, ya eso ya es historia. Ahorita estamos de vuelta, bendito mi Dios.
9: ¿Y bueno, y cuándo para acá volviste a agarrar el ritmo que dijiste, ya es el Roberto Tapia del Niño de la Tuna, ¿cómo se llama la canción?
12: Sí, fue hace 3 años, fue en junio, me acuerdo que andaba en Las Vegas yo y me dice mi carnal, métete a grabar, me decía. Yo, no, carnal, ya me he dicho muchas veces, yo ya no quiero cantar. Me dice, carnal, te voy a pedir un favor. A ver, le digo, ¿qué pasó? Hazlo por mí, me dice. Si no lo quieres hacer por ti, nomás, es lo último que yo te voy a pedir, hazlo por mí. Dije, nomás lo voy a hacer por ti, pero no te aseguro que saque esos temas. Voy a grabar 2, le dije, tenía 2 corridos. Voy a grabar 2 y no te aseguro que los voy a sacar. Está bien, carnal, pero grábame, dice. Y ya los 3 días estaba en el estudio y todo bien. Llegué, saludé a los muchachos, al ingeniero. Y cuando estaba grabando uno de mis muchachos, el bajo, me acuerdo que me le quedo viendo y ahí sentí un pinche madrazo, perdón por la palabra, y empiezo a llorar y empiezo a pensar, la verdad, empecé a pensar en muchos compañeros como Julián Álvarez, Alfredo Olivas, empecé a pensar en todo lo que estaban haciendo ellos y habían logrado. Yo dije, puta madre, rápido pensé, esta madre era depresión, porque tuve lloré como una media hora, pero sin parar de llorar. Pero bendito Dios, ahí me di cuenta, dije, esto era depresión, porque ahí fue mi despertar. Y después de esa ocasión me tocó, uno de los corridos que grabé esa vez, fue con Larry, invité a Larry, a los días a grabar ese tema, y a Panther Bélico, se llama La Tostada CH, y ahí fue cuando ya se puede decir que entró, regresó, me empecé a conectar poco a poquito. Pero te mentiría si te digo que de la noche a la mañana me aliviané, no, han sido 3 años que casi que han pasado, pero bendito Dios, ya estoy, ya estoy de salida.
11: La neta, sí, o sea, pero aquí el héroe fue tu hermano, ¿no? Que te animó a hacerlo, pero él obviamente lo hacía porque sabía que te ibas a enganchar de nuevo.
12: Yo creo que sí, fíjate, en la pandemia, lo voy a decir, y yo creo que mi compa hasta la fecha de pensar que fui mamón o que lo batié, pero llegó mi compa Edwin casa, mi casa, su casa en Culiacán, y me dijo, compa, me acuerdo que estábamos echando un traguito ahí, y ahí estaba mi compa Ernesto Barajas también, que en paz descanse, y llega Edwin casa y me dice, oiga, porque un amigo mío lo llevó. Y me dice, oiga, aquí anda mi compa Edwin, le quiero ir a saludar. Ah, claro que sí. Y ya llegó y me dice, oiga, compa, la neta, vengo nomás porque le quiero pedir un dueto. Y era cuando ellos empezaron a hacer todos los duetos y que fueron un madrazo.
9: Ya, videos y todo el rollo.
12: Y yo le dije, Simón, compa, claro que sí, con mucho gusto, gracias, le digo, no, un gusto. Y mi carnal me decía, ¿y para cuándo el dueto? Yo le decía, no, estos días lo hacemos. Y yo ya no quería, pero no era él, era que yo ya no quería cantar.
9: No te nacías,
12: yo ya no quería hacer nada. Y mi compa, yo creo que se quedó con la idea. Este güey me mandó la chingada, mamá, pero en realidad.
9: Y le llamas, oye, ¿qué onda con el dueto? Andamos en Colombia. Andamos en Madrid.
12: Después de eso ya no toqué el tema con él. Sí me ha tocado verlo y saludarlo, pero ya no tocó el tema yo, ni él tampoco. No sé si se quedó con esa idea, pero realmente. Yo traía el tema de la depresión, que al final de cuentas, digo, cuando se dan las cosas, se dan, y cuando no, bendito Dios, pues ahorita estamos de vuelta.
14: Qué fregón.
9: Sí, pues de la época de, ¿qué era? 2008 por ahí, ¿no? 2006, 2007, 2008, 2009, era Larry Hernández, Roberto Tapia, ahí andaba el Gena Ortiz, ¿no? Gena Ortiz. Eso, sí. Y no había más, ustedes andaban, hacían y deshacían.
14: Oh, fire,
9: en esos días, de esos tiempo. Roberto Tapia, ¿qué fue lo más chido que te pasó a ti? ¿Qué viviste? ¿Qué pasó que tú dijiste, güey, nunca pensé que iba a vivir esto?
12: La verdad, el pisar escenarios importantes que tú nada más estás acostumbrado a ir como público o hasta ver en televisión y tener esa dicha de pisar esos escenarios, yo te puedo decir que eso te cambia la perspectiva de... Y la emoción es algo inmenso, y te puedo decir que cuando hicimos el Nokia, mi compa Larry, que fuimos los primeros artistas que hicimos, y después hicimos lo del... Bueno, ya me tocó hacer ya, porque Larry ya se salió de la empresa donde estábamos nosotros, y yo ya empecé a hacer como por 8 años o 9 el Microsoft, que ahora es el Pick Up Theater, ¿no?
9: Sí, cómo olvidar el Nokia en ese tiempo.
14: Hay historias paralelas, ¿no? O sea, todo en un mundo ahí chido.
9: Hay caminos que son
14: y
9: diferentes.
14: Nosotros allá caminando en el catwalk arriba de esa...
9: Sí,
14: con
9: sí,
14: una
9: sí.
14: Morra... No.
9: Bueno, y dirían por ahí, y lo peor de esos días.
12: Lo peor... No, fíjate que en esas épocas todo muy bonito... Para mí lo peor vino cuando fallece mi abuela, porque bendito Dios, todo estaba muy bien. Y era mi abuela, y muchos podrán decir, oye, pero ¿por qué tanto apego si era la abuela? Y los abuelos se miran cada domingo y los puedes querer, pero no te pases. Pues para mí no era una simple abuela. No quiero decir que un abuelo es simple, pero pues tú estás con tu familia normal y vamos a ver a los abuelos y vas los domingos y echas el cotorreo y ya te regresas a tu casa. No. Yo viví con ella desde los 2 años, para mí era mi mamá, pues. Entonces era realmente mi mamá junto con mi mamá biológica, ¿no? Ahí vivíamos todos, pero ella era la que me mandó a la escuela de música a fuerza, porque yo no quería estudiar
9: en Mazatlán. En Culiacán.
12: Entonces, ella tuvo que ver todo con mi carrera, la verdad. Entonces, ella era la que siempre...
9: ¿Pero te mandó a cantar o te mandó a tocar un instrumento?
12: Sí, yo tocaba clarinete. En la escuela de arte José Limón, en Culiacán, en Difucu.
9: ¿Cuál fue, cómo se llama la escuela?
12: Difocur, Escuela de Arte José Limón.
9: Ok, ¿en de esa escuela quién más salió que tú conocieras?
12: Los cuates Valenzuela, los Twins.
9: Ok.
12: De ahí salió un tubero del Recodo que estuvo muchos años, el Jocoque.
9: Ah, el Jocoque, ¿es de Michoacán?
12: No, de Culiacán, pero estuvo en el Recodo de tubero, estuvo como... 20 años.
14: Un día dijo que
12: ya falleció él.
9: Sí, ella falleció. Sí.
12: Era de Culiacán.
9: Él daba masajes.
12: Y también...
9: Sí, te tronaban los huesos, agarraban cinta.
14: Oh, a ti te acostó en la mesa.
12: Israel Mesa, que es el tubero de los plebes del rancho, él también salió de ahí. Unos músicos que estuvieron con el Coyote también, con la Arrolladora de Limón, Armando, que estuvo también ahí.
11: Oye, ¿y en qué momento dices de estar en el clarinete, dices yo canto?
12: pues siempre me gustó andar ahí echando gritos ahí cuando me bañaba, ¿no? O me acuerdo que tenía un tío, hermano de mi abuela, en Mexicali, y le gustaba mucho echar sus caguamitas a mi tío. Y yo tenía como 6 años, y en ese tiempo yo me sabía el corrido de Lamberto Quintero. Entonces, cuando yo andaba por ahí de vacaciones, pues llegamos a la casa de mi tío y... A ver, mijo, aquí están mis amigos, cántame el corrido de Lamberto Quintero, te voy a dar $1.
9: No.
12: Y ya, pues me daba $1 y un día 28 de enero, y en cuanto acababa... Ah, y me daba $1 y yo empezaba otra vez. Y un día 28
14: para
12: otro,
14: vengo otra, güey.
12: Y ya cuando los $3, ya me dijo, vete a jugar.
9: ya la misma. El perro mocho. Tenemos Choco el día el sábado. Va a estar en el YouTube, ¿eh?
12: Con el favor de Dios, este sabadito 18, YouTube Tires a toda mi plebada.
9: Para que se la pasen chido. Pues una, aquí tenemos a los músicos. ¿Son tus músicos? ¿Músicos o?
12: Correcto, es correcto. Ah, son mis muchachos.
9: Vámonos, pues, la rolita que quieras, que una para que se acuerden, o quieres una de las nuevas.
12: Para que se acuerden. Vamos a echar el niño a la tuna, a ver qué tal. Ajústele, pariente. Ahí va para toda mi gente de Los Ángeles. Nos vemos el 18 de julio, este sabadito, YouTube TV. Jálense la greña, pues.

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7: ¿Qué tal? ¿Cómo estás? Soy Enrique Silva y esta es la información.
8: Inició un nuevo crucero de instrucción del buque Escuela Cuauhtémoc.
7: La gobernadora de Guerrero, Evelyn Salgado Pineda, asistió a la ceremonia oficial de zarpe del buque Escuela Cuauhtémoc en Acapulco. La embarcación zarpó para iniciar su crucero de instrucción Pacífico Norte 2026, llevando a bordo a 147 guardamarinas y una tripulación total de 281 elementos. Ante el secretario de Marina, Raimundo Pedro Morales Ángeles, de la secretaria de Turismo Federal, Josefina Rodríguez Zamora, así como autoridades civiles, la mandataria estatal reconoció a la Marina Armada de México como una institución firme que salvaguarda a la nación.
9: El buque Cuauhtémoc no es únicamente una embarcación, es una escuela de vida. Es el lugar donde se forman mujeres y hombres de mar con el más alto sentido del deber, la lealtad y el amor por México. Durante más de 4 décadas, este emblemático velero ha recorrido los mares del mundo como nuestro embajador y caballero de los mares, fortaleciendo la formación naval de generaciones de oficiales y proyectando en cada puerto que visita el prestigio de la Armada de México y el rostro de un país que cree en la cooperación, que cree en la paz y en la amistad entre las naciones.
7: En tanto, el secretario de Marina y alto mando de la Armada de México, Raimundo Pedro Morales Ángeles, destacó que la Marina estará de manera permanente al cuidado de toda la nación.
10: Una Marina permanente para nuestra nación, garante de un Estado ribereño, Estado de bandera, Estado rector del puerto, una Marina permanente que actúa en apoyo a la población civil, la defensa del país y la acción diplomática. Esta última área de actuación, la cual nos permite poner en alto el nombre de México, incluso más allá de nuestras propias fronteras, y que fortalece las tradiciones navales que actualmente nos mantienen como una institución capaz y confiable para nuestro pueblo.
7: Durante la ceremonia oficial de zarpe del buque Escuela Cuauhtémoc en Acapulco, la gobernadora saludó a familias que fueron a despedir a los cadetes en este crucero de instrucción Pacífico Norte 2026.
8: Para reconocer y garantizar su derecho a participar en las decisiones familiares que afecten su patrimonio, bienestar, residencia y condiciones de vida, el Congreso del Estado analiza una iniciativa de adiciones a la Ley de los Derechos de las Personas Adultas Mayores. La propuesta fue presentada por la diputada morenista Claudia Sierra Pérez. Explicó que el envejecimiento es una de las etapas de la vida que debe ser atendida de manera especial y ante ello, el Estado debe fortalecer los mecanismos de protección de derechos de este sector, garantizando su autonomía, independencia, participación y acceso a condiciones de vida dignas. informó que de acuerdo con el Consejo Nacional de Población y el Censo de Población y Vivienda 2020 del INEGI, la población de 60 años y más representa uno de los grupos demográficos con mayor crecimiento en el país, previéndose que para el 2034 haya más personas adultas mayores que niñas y niños menores de 12 años en México. Ante las estadísticas es necesario incorporar expresamente el derecho de las personas adultas mayores a ser tomadas en cuenta cuando se tomen decisiones familiares relacionadas con su patrimonio, el manejo de sus bienes, cambios de residencia, pensiones o cualquier aspecto que impacte directamente en su calidad de vida, en estricto apego a su autonomía, dignidad y libre determinación. Y para la reflexión, ¿qué tan justa es nuestra sociedad en el trato con los adultos mayores?
0: 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Son las 5 con 2 minutos.
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0: ¡Ah, perro!
1: ¡Eso!
2: ¿Esa rola hace cuánto la grabamos, güey?
1: ¡Oh, ya fue hace como...
0: del 2006, como dijeron, ¿no?
1: 2008.
2: ¿Qué será? ¿2009?
1: ¿2009?
2: ¡Wow! Hace como 16 años, güey.
0: ¿Casi nada?
1: Pues, todavía teníamos greñas. ¡Maldita sea! Oye, Roberto Tapia, señores. Oye, cantaste el himno con el Canelo. ¿No se te olvidó ese día?
2: No, pero es la canción que más he practicado en toda mi vida, güey. Lo que no quería era que me funaran, güey.
1: O sea, el pedo no era si me equivoco, no, en la patria, eso no importa, güey, la carrilla en las redes sociales. Bueno, sí. Señores, pues vámonos con una rolita, Roberto. Ahí hay un meme. A ver, lee el meme primero. ¿Cómo va el chiste?
2: Dice, jefe... hoy no creo ir a trabajar, me equivoqué de camión y vengo llegando a Mazatlán.
1: ¡Ah! ¡Hijo de la chu!
2: Y se me figura que soy yo.
1: ¡Ah! Ha pasado. Eres de Culiacán, sí, dices, ¡ay, güey, ando en Mazatlán! ¿Y esta cerveza?
2: Sin querer queriendo. No, y sí, de repente, y, ¡ey! ¿Y esas fotos no soy yo? ¿Quiénes son esas muchachas? Y es así, sí me pasó, ¿para qué voy a decir que no?
1: ¿Y esa muchacha quién es? ¿Y por qué me besó?
2: En ese video me sale besando, ¿pero cómo fue?
1: ¿Y por qué en el catálogo sí? Ah, no, es otra cosa. Ya. A ver, ¿qué es eso del catálogo? Nada, Choco. A ver, vámonos con...
0: Abón, Choco.
1: ¿Cómo se escucharían canciones a Roberto Tapia? ¿Cómo sería?
2: A ver... con este verso.
1: Hey.
2: Y si me gusta pasarlo corrido, ¿eh?
0: Pues ya estaría.
2: ¡Buenos días!

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1: Y salió más chida así, ¿eh? Las quiero conquistar.
2: Para que sea canción se necesitan ¿cuántos párrafos más? ¿Son los tres más?
3: Cinco más para cinco que quede más. Perra.
1: Ok. Yo lo veo más como cumbia, ¿no?
2: ¿Como cumbia?
1: Sí, esto más buenos de... Días. No puede chambear. Ando en Mazatlán.
3: A ver, ahí está. Buenos días, mi jefazo. Le tengo una novedad. Me equivoqué de camión. Me vengo pa' Mazatlán. Y me quedaría a pistear. Estoy viendo unos bikinis. Tutum, tutum, tum, tum. Y las quiero sabrosear.
2: Oye, ¿te acuerdas que
1: registrenla ya?
2: Alguien así cantó una canción y después se hizo viral, ¿no?
1: ¿Quién era? Vino Jos Favela.
2: Jos Favela.
1: Fue cuando Julián hizo lo de lo que dijo que le gustaba que una mujer limpiara la casa.
2: Ajá.
1: Entonces ya se lo acaban a cada compa Julián. Y le dijo, oye, ¿por qué no es una rola de un vato que le diga que, pues, todo lo contrario, que le gusta ser mandilón? Entonces este vato así cotorreando, ya es que el güey casi no sabe cuál poner. Dios Favela. Y sacó una rola, güey.
3: En caliente.
1: Y después la empezaron a grabar todos por todos lados. El mandilón.
3: ¿Neta?
1: Para que la vean, Simón.
3: Ah, pues hasta hay que ponerla seguida.
2: Así va a pasar con esta rola.
1: No, oye, pues sabemos que los corridos es lo tuyo, lo fuerte, lo más chido, pero también... qué raro que pegaste como unas 4 o 5 rolas, pero machín, como la de... La mi favorita, la neta, es Mirando al Cielo. Y luego está la de Las Edades. Esa no me gusta mucho porque está muy peligrosa. Y luego la de Me Duele.
3: Me Duele.
2: Está buena.
1: Está chida. Pues un pedacito de Mirando al Cielo, ¿qué te parece? Vámonos.
3: Échale.
1: Serenata gratis, Garbanzo.
2: ¡Ey! ¡Lujo!

0: mirando al cielo, pariente.
1: ¡Ay!
2: Oye, y tú eres compositor también, ¿no?
0: Sí, todas esas rolas son mías.
2: Son canciones tuyas.
0: Las edades, caminos diferentes.
2: ¿Las edades qué onda? ¿Por qué? Digo, has estado muchas veces aquí, nunca te pregunté por qué sacaste esa canción.
0: Esa rola yo la compuse cuando yo tenía 27 años y andaba noviando con una muchacha de 19.
1: Oye, ya, ahí en la línea.
0: Ahí, y entonces, en la línea divisoria. Entonces, ahí se la compuse a ella. Prácticamente una...
1: 19 y tú 27.
0: 27, sí.
3: ¿Ella supo que era para ella?
0: Sí, sí supo.
1: ¿Y esa canción sí sirvió que se la hayas compuesto o no?
0: Por supuesto.
3: ¿Hasta cuándo? ¿Cuánto duró el crédito? ¿Cuánto?
0: El crédito... El crédito sigue vigente.
1: ¡Ah! ¿Es la chida o qué?
0: No, no, pues tengo crédito.
1: Tú no les preguntas, tengo crédito.
3: Ah, bueno.
1: Ah, brother, yo creo
3: que. Ah, bueno.
1: Cuando dicen, me compuso una canción, siempre la van a presumir, ¿no?
0: Claro, y pues por ende.
1: Tienes que pagar regalías.
0: Tienes que pagar regalías.
1: Y no es de dinero.
0: Ah, bueno. Tú siempre tienes derecho a créditos.
1: Sí, sí.
0: Si no, quieres canción, sí.
2: Oye, ¿sabes qué? Nunca créditos? Me compongas una canción a mí.
0: Porfa.
3: Ahí está tu guardadito.
0: Pues de hecho, te acabo de componer la del jefazo, es tuya.
1: ¡Oh! ¡El jefazo! ¡Comienza el crédito! ¡No te vayas, Choco!
0: Oye, la Choco es medio estricta, ¿verdad?
2: Es
0: estricta.
2: Bueno, sí, no, es que es rarito ver a los gruperos con sus camisas así de marca y todo.
1: ¡Oh, Choco!
2: De verdad. Me da cosa, no sé.
0: Oye, pero grupero se oye así como algo medio naco, un poco, ¿no?
2: No, no se oye, es.
1: ¡Ah! Qué
2: o sea, es naco, o sea, el grupero huelen como a cuero, huelen así raro, todos traen un perfume así muy... fuerte, el otro día vino Cuisillos, dejó aquí apestoso, puro cuero viejo, sus gabardinas, la banda Machos también, ¿quién más vino? Bueno, vino el Naré y eso ya olía otra cosa, ¿quién más? Sí, no,
0: la Choco sí es eso,
1: oh,
0: es
1: bravo. Sí, no, cuidado.
2: O sea, y eso no, a mí no me gusta, ¿no?
0: Yo vengo un poquito naco, ¿verdad?
2: ¿Sabes qué? Tú como que te has, como que ya la gente más grande como que empieza... a refinarse
0: la
2: un poco.
0: La gente ya, o sea.
2: Bueno, tú has madurado, digo, como persona. Digo, el Garbanzo ya tiene que 55 y mira. O sea, nunca maduró.
1: Chale, Choco. O sea,
0: pero un señor. ¿Lo ves nice o naco?
2: No, un señor con camisa de Pumas al trabajo.
1: De hecho, ¿cómo
2: o sea, no. Dime tú.
0: ¿Puedo decir algo? Se claro. Suena como vulgar.
2: Lo que quieras, igual lo podemos cortar.
1: Pues sea como vulgar. No pidas permiso, dale.
0: Qué buen cotorreo.
1: No manches, Choco.
2: ¿Ibas a decir algo vulgar o no?
1: No, ya lo dijo, no. Que yo me veía como vulgar.
2: Ah, sí, no. ¿Y de dónde eres?
1: De Carpec, es un lugar allá en Suiza.
2: Imagínate, Roberto. O sea, no digas. Viví una entrevista, sobreviviste a una entrevista aquí con el Garbanzo.
1: Sí. Oye, Roberto, pues ya está la última rola que sacaste para la banda que anda oyendo nueva música tuya. ¿Qué, dónde está? ¿Qué rollo? ¿Qué viene?
0: Mira, pues de hecho, tenemos disco nuevo. Estamos sacando música constantemente ahorita porque duramos ratito en la banca. Pero ya pueden descargar el nuevo disco que lleva por título Que Siga la Mata Dando. Y tengo también un disco que va a salir este viernes en todas las plataformas, que lleva por título The Magic Man. Es un corrido que hice a un amigo que ya no está con nosotros, pero quise ponerle de título el corrido de esa manera y también al disco, ¿no? The Magic Man.
1: The Magic Man, ahí está, pues ahí está. Entonces mañana, viernes, no se vaya a perder este disco. Oye, acá está la de... Esto es un grito tuyo, ¿no? Y que siga la mata dando.
0: Que siga la mata dando, pariente.
1: ¿Se hizo canción?
0: Sí, la hice.
1: ¿En Nueva York ahí o qué?
0: En Nueva York.
1: ¿O puro AI?
0: No, no, sí, fuimos a anduvimos por allá de gira y quisimos aprovechar.
1: Qué chido, ya te choco. Yo sí voy a Nueva York es porque me traen jalando allá y otros van a andar aprovechando.
0: Entonces, sí, soy como un naco refinado, ¿sí me entiendes?
2: Sí, o sea, ponte a pensar, o sea, de hacer videos con Larry Hernández en una carretera ahí, a estar en Nueva York. O sea, pero siempre uno tiene eso como, ¿es allá ahí? ¿Es un green screen? No,
0: es
1: de verdad New York.
0: Oye,
1: New York.
0: ¿Tú piensas que Larry es naco?
2: No, o sea, Larry Hernández, que vive en Huescovina... O sea, están los nacos y luego sigue él. O sea, él es súper naco. Yo no sé cómo su esposa se fijó en él, ¿no?
4: ¿Y otro le hizo una canción?
3: ¡Oh! Omar. El famoso
2: que... Y que lo sepa Larry Hernández, ¿no? O sea, también, qué feo que lo diga y que nunca llegue a sus oídos.
4: O sea, la idea es que llegue.
0: ¿Tú crees que le va a llegar?
2: Sí, es más, dile tú, ¿no?
0: ¿Qué le digo?
2: Ahí están las cámaras y todo para que... Larry, aquí está.
0: Qué naco eres.
4: ¡Qué suavecito! ¡Ay, sí, mi amor!
0: Tú, ¿qué naco eres? Tú, ¿le puedes decir tú?
2: Roberto Tapia, Larry Hernández y yo coincidimos que tú eres un naco, la verdad. Además, últimamente se puso como muy cachetón, ¿no?
3: Lo vimos en el aeropuerto, Choco, y te mandó un saludo, de hecho.
4: Iba a cantar con los, ¿cómo se llama? Los Inquietos del Norte.
3: Ajá.
2: O sea, ve, ¿con quién iba? O sea, no sé, yo, Rolling Stones o va, no sé. No, o, Rolling Stones, ¿Para cerrar el mundial o algo?
0: ¿Con Shakira?
2: No, ¿a dónde iba con los Inquietos?
4: A un pueblo que ya no me acuerdo, Raleigh, North Carolina.
3: Greeley.
4: Colorado.
2: Ni modo, tienen que seguirle dando, ¿no? Como dijo, que siga la mata dando.
0: Entonces tú me recomiendas que no me junte con él, ¿verdad?
2: No, o sea, sí háblale, porque eres muy naco dejarle de hablar a alguien.
0: También, o sea, ser educado, pues.
2: Sí, así como que...
0: Hola, ¿cómo estás? Así en un aeropuerto. Algo.
2: Un mensajito y ando grabando.
3: No, y ya.
2: Ocupado. Oye, ¿qué? Aquí no agarrando en la... ¿cómo se llama? En los cerros que andan ustedes si allá en Sinaloa.
3: ¿Qué onda? En los cerros, no mames.
0: Y que me llegara a decir, compa Robert, ¿dónde anda? Jálese para hacer una comidita. ¿Tú qué consejo me das?
2: No, así de que, ¿dónde va a ser?
0: ¿Dónde va a ser?
2: ¿Cuándo? Y tú, híjole.
3: Dependiendo.
2: Ese día voy al dentista, ¿no?
4: Ah, no sé.
2: Algo. O me duele una muela o algo. Siempre puede... Mira, siempre hay una excusa, ¿no?
0: Siempre hay una excusa para no... Para no toparte un naco.
2: Pero no, nunca dejen de contestar.
0: No.
2: Porque es más naco no contestar. Va a decir, no quiero hablarme, no es... Sí quiero, pero ahorita no puedo.
4: Oye, Choco, estoy viendo todo lo que dices y estoy viendo mis mensajes de cuando te he invitado.
3: ¡Ah!
4: Tengo cita en el dentista. No agarro señal, ando en las montañas de Malibu. ¡Qué Choco!
2: Pues ahora que vean, no es secreto.
3: Ya salió.
2: Además, ¿qué puede pasar con alguien como yo? Digo la verdad. ¿Me van a correr de mi trabajo ustedes? No.
0: Porque eres la jefa.
2: Claro, tú vas a decir, ya no vengo a entrevistas, pues no. Para mí mejor.
4: Ya vámonos. Señores, este sábado, Roberto Tapia en el YouTube Theater. Y también su música nueva, ahí síganla. Saludos a mis compas acá. Ahí está en la cámara la banda que va a ver en el YouTube. Ahora sí que en el YouTube.
3: YouTube Theater.
4: El rollo.
3: Garbanzo, no, muchas gracias. Decir algo. Sí, algún día. ¿Has visto algún extraterrestre en algún momento de tu vida?
0: No, nunca.
3: ¿Crees que existen los extraterrestres?
0: Pudiera ser.
3: Ahí está. Eso es todo.
4: Pudiera ser, lo digo que sí.
3: Pudiera, pero ahí sí. Choco, no habías
4: comprado. Garbanzo, no existen esas madres, ya déjate de cosas. Además de que eres un señor con 55 años y camisa de fútbol.
3: ¿Qué tienes? Las chidas pumitas, papi. Ya hay que regresar a lo nuestro. Adiós, Inglaterra, se nos fue.
0: Gracias por acordarnos.
4: Por cierto, Roberto Tapia piensa como yo de Messi. Ya no. ¡Ay, nos vemos, señores!
0: ¡Oh! Hasta luego. Saludos a la Rosadita.
4: ¿Por qué me hiciste sufrir? 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
4: Bueno, nos vamos con el chocolatazo a Colima. Tenemos a Miguel. Tú, Miguel, le vas a hacer el chocolatazo a Adelina. Ella viene siendo tu mujer desde hace 7 años. Tienes una hija con ella y le mandas dinero, ¿no?
5: Sí, le mando dinero.
4: La última vez que la viste en persona fue hace 3 meses y tú eres 31 años mayor que ella.
5: Por ella sí, más o menos, sí.
4: Tú tienes 65, ella tiene solo 34.
5: Sí, ella cumplió 34 y creo que yo voy a cumplir para octubre 36 años.
4: 66.
5: Digo, ay, perdón. 66, choco.
4: ¿Por qué le vamos a hacer el chocolatazo a tu esposa 31 años menor que tú?
5: Porque ella dice que me quiere mucho y yo estoy seguro que sí es cierto, entonces no lo hago por desconfianza de nada, únicamente que quiero escucharlo de su propia boca, que diga que me ama.
4: A ver, tienes 65 años, no nos hagamos tontos, esto lo haces porque dudas de ella, si quisieras escuchar cómo te dice que te ama, pues la llamas por teléfono ahí y punto.
5: No, es que yo tengo, no, pues sí, está perdiendo mi matrimonio por eso.
4: ¿Abandonaste a tu esposa y a tus hijos por Adelina?
5: Pues sí, me cortaron.
4: O sea, te agarró tu esposa con Adelina y te mandó a volar.
5: Sí, yo le pedí perdón y le pedí la última oportunidad y no me quiso dar oportunidad, entonces, pues mi esposa nos trató bien mal a los dos.
4: Si te trató mal a ti, Adelina, pues con razón.
5: Tiene razón, entonces nos trató mal. A ella le dijo que si no se fijaba en la edad que tenía yo, entonces dice que estás tonta con la edad que tienes tú y la edad que tiene él. Y como ella es enfermera.
4: ¿Adelina es enfermera?
5: Y pues su atención es de ella, atender gente a particulares en casa, sobre todo mujeres, ancianas. Entonces dice, pues a ti como te gusta cuidar ancianos y limpiar mierda, ahí te lo dejo, a ver cuánto te dura.
6: Como diciéndole, choco, ahí te dejo este viejo guango caguengue.
5: Sí, pues no, a mí me está cuidando, ¿no?
4: Ok, entonces Adelina es enfermera, 31 años menor que tú. ¿Dónde la conociste?
5: Lo que pasa es que ella fue enfermera de mi madre. Entonces ella cuidó a mi madre hasta que falleció. Y yo tenía el teléfono de ellos y ahí empezó la relación.
4: O sea que así la conociste. Y ella, sabiendo que tú estabas casado, te decía, mi amor, aquí estoy cuidando a mi suegra.
5: No, pues no tanto así, porque pues ella también tenía su pareja, nomás que también ya andaba mal.
4: Oh, no.
5: Ella tenía 10 años casada también y ya andaban quebrando por el esposo.
4: O sea que ella dejó al esposo, tú dejaste a la esposa y ahora ya se ven seguido. ¿Cada cuándo?
5: En las ocasiones que puedo, voy 5, 6, 7 veces al año allá con ella y...
4: A ver, ya entró ahí la llamada, vamos a ver si Adelina, 31 años menor que tú, te manda los chocolates a ti o se los manda a otro, ¿ok?
7: Bueno,
4: ¿con Adelina?
7: Sí, dígame.
4: Hola, Adelina, mi nombre es Carla, te llamo de una compañía de chocolates. Tenemos una promoción donde le enviamos chocolates. Esto es totalmente gratis, es solo una promoción, Adelina. Le mandamos estos chocolates a alguien especial que tú tengas. No sé si tú tienes alguna persona especial en tu vida en este momento.
7: Sí, sí tengo.
4: Perfecto, entonces le mandaríamos los chocolates a esa persona especial que tú tienes. Te digo, es totalmente gratis, viene en forma de corazón, llegan en 2 o 3 días.
7: ¿Usted de qué parte de la República me está llamando?
4: Te llamo aquí de la Ciudad de México.
7: Ah, muy bien.
4: Sí.
7: ¿Es a donde sea?
4: Sí, cualquier parte de la República, igual te mandamos los chocolates a ti, tú se los entregas a esa persona.
7: No, es más fácil que ustedes se lo envíen a que yo se lo dé ahorita.
4: Ah, ok, se los enviamos. ¿Cómo se llama él?
7: Se llama Miguel No.
4: Miguel, no.
7: Sí.
4: Bien, los chocolates vienen en forma de corazón. Le escribimos una nota para él. ¿Qué te gustaría que diga esa nota?
7: Que lo amo mucho y que lo estoy esperando. que lo extraño mucho.
4: Muy bien, ¿en qué parte de la República él se encuentra?
7: Es en Denver, Colorado, pero no me sé la dirección.
4: A ver, ¿pero él no está aquí en México?
7: No, él está en Estados Unidos.
4: ¿Por qué esta promoción es solamente para aquí, para México? Y no sé, igual puedes tener a alguien más especial, algún amigo, alguna persona especial aquí.
7: No, nada más. Especial a él.
4: ¿Y aquí en México no tienes, no sé, algún amigo, compañero del trabajo o algo así que te gustaría que se los enviemos?
7: No, sería él o a mis hijas.
4: Ok, entonces él está en Colorado. ¿Y cuántos años de casados?
7: Pues aproximadamente 5 años.
4: Mira, creo que tú ya sabías de esta llamada, no sé, presiento, pero él está ahí en la línea y él fue que me dijo que te hiciera esta llamada, Miguel. Así que adelante.
7: Con razón, le estoy marque, no me contesta. Estoy enojada con él, digo. Está él ahí.
4: Sí, claro, ahí los dejo que platiquen.
7: Hola, mi amor.
8: Hola.
7: Ay, Dios. ¿Cuál duda tienes tú? Chistoso.
8: No, pues qué dudas, para nada, ninguna duda. Nunca, nunca. Al contrario, yo sé que estoy seguro de ti y tú estás segura de mí, pero dicen, oye, pues qué ando siendo un abuelo con una muchachita de esa edad. Le digo, no, le digo, nada de abuelo. Si me vieran como estoy, le digo, ni creían que tengo los años que tengo y con alguien que te quiera mucho y que te dé una hija maravillosa. Entonces, ¿qué más vida podemos pedir? Y no, pues gracias a Dios por tenerlas ustedes y yo muy pronto, ya sabes, que nomás tengo oportunidad de ir para allá y pues ahí les caigo. Así es que me da mucho gusto.
7: No, no me contestas, estoy ocupada.
8: No, pues no, estaba ocupado acá.
7: Yo te he hecho 2 llamadas en el día.
8: Aquí estoy ocupado. Nomás que quería hacer esto también para cerciorarme que sí es cierto, porque hay mucha gente que duda que el chocolatazo no es cierto y que está arreglado y que está grabado y que quién sabe qué. Entonces yo por eso quise hacerlo. ¿Desde cuándo quería hacerlo?
7: ¿Todo el mundo lo está escuchando o qué?
8: Ahorita sí, todo Estados Unidos. Sí, y
7: entonces deja ahí, digo, estás bien comprometido conmigo para que no andes ahí de volado.
4: Oh no.
8: No, claro que sí, soy 100% tuyo, igual que yo te siento a ti. Y gracias por cómo me tratas, gracias cómo me mimas, cómo me tratas. Y en realidad estoy bien agradecido en primer lugar con Dios y contigo, porque me dices una hija maravillosa. Y no, únicamente soy 100% feliz y gracias por tanto amor y gracias tratarme y darme mi lugar como es, y gracias por respetarme.
7: Siempre te respeto y te quiero muchísimo, te amo.
9: Oye, Choco, pero este Brody está con Adelina porque es el plan B. Su plan A era su esposa, porque él le pidió perdón. Como la esposa ya no lo perdonó, dijo, pues mejor me voy con aquella.
4: Oh, no.
8: No, fíjese que nos dio la sangoloteada a la esposa a los 2 minutos. Entonces yo cuando...
4: A ver, tú engañaste a tu esposa por mucho tiempo, ella engañó a su esposo, pues tu esposa con mucha razón tenía que maltratarte.
7: Sí.
8: No, claro, yo no digo nada, que la realidad sí, yo te di una última oportunidad y no me la quisieron dar.
4: A ver, pero lo que veo es que Adelina dejó a su esposo, lo engañó, tú engañaste a tu esposa, la dejaste, ella dejó al esposo y ahora están juntos, se escuchan contentos, ¿no?
8: Gracias, Choco, sí, gracias por esa gran prueba que me dieron y yo desde cuando quería entrar a esa línea, nomás que no tenía la oportunidad porque hay mucha gente que duda y que dice, no es cierto, y hoy lo comprobé que eso es cierto. Y
4: bueno, los que crean que no es cierto nos pueden llamar al 1-888-874-2656 y hacer su chocolatazo y pues bueno, pues ahí sigan ustedes felices.
7: Gracias, igualmente, que estén bien.
8: Gracias, Choco.
6: Oye, pero mi mamá me dijo que la gente que engañaba a sus parejas tenían un karma y que acababan mal, y ya están bien felices. ¡Chale!
8: No, gracias a Dios.
4: Hasta luego, cuídense.
8: Igualmente, Choco, adiós.
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0: 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Son las 5:31. 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
5: ¡Bravo, maestro! ¡Bravo! ¡Bravo, gran líder! ¡Qué bárbaro, maestro! ¡Qué bárbaro!
6: Usted es
7: el maestro Doggy.
6: ¿Cómo se llama el entrenador de Argentina, maestro?
7: Scaloni.
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7: Muy bien, Garbanzo, el Scaloni de la radio.

0: ¿Cómo no vas a reconocer si siempre he estado aquí?
1: No diga payasadas, hablo... ¿Cómo te... No hablo de ese reconocimiento. Hablo de... Ah, ya sé quién. Ya sé quién. Platón.
0: Ay, ay, ay, siento que ando en las radios de esas viejas ahí. Ese Platón, ¿quién es comparado conmigo? Lo que sabía Platón, para lo que yo sé, es lo que ya sabía Platón, plus lo que yo sé ahora. O sea, nosotros los que sabemos hoy en día, sabemos más que Platón. O sea, Platón no sabía ni cómo calentar algo en un microondas, vas a decir, no existían, exacto. Yo ya sé lo que él sabía, porque él no nos transmitió esa sabiduría, más esta.
1: ¡Qué bárbaro!
0: O sea, soy y somos más que Platón.
1: ¡Qué bárbaro! ¿Okay?
0: Hablando de Platón, saludos a Aldo.
1: Come en charola ese cuate.
0: Se come en un platónón. Sí, sí, sí. Oigan, tengo buenos comentarios, por favor, déjenme participar en su segmento. O sea, un brody me manda un mensaje en el Pregúntale al Doggy y dice, yo tengo buenos comentarios, déjenme participar en su segmento. O sea, este brody cree que si hay malos comentarios no lo voy a poner al aire, que no ha escuchado, qué rollo. Maestro, si a mi compa Jaime le pegan, ¿qué podríamos hacer por él? Nada, no hay que hacer nada. Jaime le ha llamado a la policía, Jaime quiere salir de ahí, Jaime te ha dicho, oye, brody, yo de verdad me gustaría salir de esto. Si la respuesta es sí, pues entonces hay que decirle qué tan en serio quiere salir de eso, porque el otro día me habló un señor aquí diciendo de que andaba con una mujer que lo maltrataba, lo engañaba, le sacaba dinero. Le dije, brody, hay que empezar el proceso para que te alejes de ella. Dijo, no, yo no. Entonces, pues si nada más es como chisme, pues que a tu compa Jaime se lo sigan madreando. Si es para arreglar algo de verdad, aquí estamos, con mucho gusto. Nosotros podemos hacer que Jaime salga adelante, y el primer paso es decirle que se empiece a alejar de esa mujer, o que hable con ella y le ponga un alto. Alto, tú no puedes hacer nada. Ok, háblame, Doggy, fan número uno, Paco. Sigo tus mensajes y los comparto. Teléfono, Doggy, yo era papá soltero y ella también, pero era millonaria y me cuido siempre.
1: A ver, otra vez, ¿cuál era lo del principio?
0: Doggy, yo era papá soltero y ella también, pero era millonaria y me cuidó siempre.
1: O sea que ella lo cuidaba.
0: Lo mantuvo. Lo sí, mantuvo, sí, qué pedo.
1: Le daba su lana.
0: Lo mantuvo.
1: Sí.
0: No, nunca dejen que una mujer te mantenga.
1: Me cuidó siempre.
0: Al inicio es bonito que una mujer te mantenga, pero ya después las mujeres no están capacitadas para entregar y dar. O sea, la mujer a la larga, yo sé que te acostumbras, Garbanzo, pero a la larga, obviamente estamos hablando de que una mujer no, te lo va a sacar. Miren, brothers, ustedes saben cómo está ahorita todo esto de las redadas y todo ese rollo, ¿no? Pues lo que resulta es de que hay un brody que quería de repente... Pues este brody quería que le arreglara a su mujer papeles, su novia. Y le quiso arreglar papeles y le arregló papeles, pero este brody... Después ella le sacaba cada rato, gracias a mí, tú tienes papeles. Gracias a mí... Tú estás aquí así, gracias a... O sea, siempre se lo sacaba, y es normal. Y la verdad, mujeres, yo las conozco, está en la naturaleza de la mujer. El hombre, estamos para eso, para aportar y dar, y nunca vamos a estar te echando en cara. O sea, puede ser un cantante, por decir, Roberto Tapia, por decir uno, que lleve a su mujer y le compra una bolsa ahí en Rodeo Drive, o allá en Andares, en Guadalajara, qué sé yo. Y él jamás se lo va a echar en cara. ¡Ey, yo te compré una bolsa! Pero si la mujer le compra un día unas botas acá, perras de víbora de cascabel, o le compra un viaje a Europa, pero ¿y qué tal? ¿Y las botas qué? ¿Se compraron solas? O sea, no digo que así vaya a ser, pero que por lo regular así actúa la mujer. Entonces, este brody me dice que yo era papá soltero y ella también, pero ella millonaria y me cuidó siempre. O sea, ¿qué tiene de raro que te cuide tu mujer? ¿Ya vamos a celebrar que nos cuidan las mujeres? O bueno, que nos cuiden en ciertas cosas. Entonces, pues yo tendré mucho cuidado. Y lo que decía de este brody, pues dijo él, yo prefería que me agarrara la migra a cada rato escuchar a esta vieja decir que ella por ella me arreglaron papeles. Hasta me dieron ganas de perderlos, dijo.
1: Y lo que dice ahí prácticamente es de que él, aún siendo mal partido,
0: ella también era mamá soltera.

0: ¿Y eso te ahí se emparejan las cosas?
1: Se emparejan madres. Y andar con una dama soltera es peligroso, era dos. Ahí ves como juntarlo a la segunda potencia.
0: Ella este era como un descarado entonces porque aceptaba dinero de
1: exactamente
0: diablo.
1: Lo que pasa es que este brody pensó que yo le iba a decir, ah, te mantenía, qué bien, eso está fregón.
0: Sí, sí, sí, sí.
1: Pues no, no hay que sacarle lana, prepárense y tengan sus propias cosas y dinero, no van a terminar como el garbanzo.
0: Oiga, pero lo que yo hice fue porque estaba un poco enfermo.
1: Con esa viejita que le sacaste no sé cuánto dinero.
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1: No digas eso.
2: Sigo siendo el mismo.

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1: Bueno, estoy contestando preguntas que me hicieron por ahí el día de ayer. Dice, maestro, ¿cuándo regresa el tiempo extra en el podcast? No lo necesitan, bro. Dice, ahora hay más que un tiempo extra. Tenemos toda una hora del maestro Doggy ahí en mi podcast, que lo pueden escuchar en Amazon Music, en iTunes, en Pandora, en Spotify, en TuneIn, en todos lados el podcast del maestro Doggy. ¿Por qué no puede dejar de pensar en una mujer que... ¿Por qué no puedo dejar de pensar en una mujer que le hice daño? Seguramente te remuerde la conciencia, y yo creo que era una mujer buena, y yo creo que, bueno, pues todos, las personas que somos buenos, cuando hacemos algo malo, pues no dejamos de pensar, pues, que la regamos, yo creo, ¿no? Y tal vez si te dejó esta mujer, pues estás también sufriendo las consecuencias. Por eso yo les digo, si tienen buenas mujeres, cuídenlas, porque también no es como que hay muchas ya, ¿no? Garbanzo. Así que eso es lo que tenemos que tener ahí en cuenta. ¿Por qué critica al garbanzo de creer en los extraterrestres si usted es uno?
2: ¡Ah, caray! ¡Bravo! ¡Bravo! Hasta que alguien le dice sus verdades. ¡Qué bárbaro!
1: O sea, garbanzo, ¿cómo lo entendiste tú? ¿Que me está halagando o que no?
2: Lo está aventando a la... ¡Ah, no! Ya lo entendí.
1: Eres un imbécil, garbanzo. Lo tuyo es mostrar cada vez tu tontería. A mí no me compares con...
2: ¿Le dicen extraterrestre también?
1: Ah, brody. Bueno, pues los extraterrestres no existen, yo sí. Maestro, extraño a una mujer, pero sé que la están clavando como le hago. Sí, yo siempre les he comentado esto. Muchos de ustedes están sufriendo por una mujer... Y desafortunadamente ustedes solo piensan en lo bonito. La extrañan porque pensaban cuando se fueron de shopping, al río, al mar, a la playa, cuando estaban viendo películas, tal vez ahí comiendo palomitas, viendo Netflix. Ustedes empiezan a pensar cuando tenían intimidad, tal vez cuando te daba unos becerrazos, tú estás extrañando cuando te tocaba o te hacía de comer. Todo lo bonito, bro. Y cuando una mujer se fue, por las cosas que hayan sido, ¿verdad? La única manera de dejarla extrañar es no pienses en lo bonito. Piensa en que ella ahorita está con otro brody. Tal vez el otro brody tiene barba y le pica con la barba así en sus labios que tú besabas. O tal vez... No, y al mismo tiempo él está agarrando las nachas.
2: No.
1: Las dos, posiblemente. Entonces, piensa en eso. O sea, la saliva de ese brody está yendo a la boca de ella, y ella con su lengua toca la lengua de él. Al mismo tiempo ella tal vez esté metiendo su mano de ella en otro lado, ¿no? Y le dice, ¡ay! Eres estándar. Y entonces tal vez le ponga la mano de ella en él en el pecho, y luego ya después ellos van a tener pues coito, ¿no? La intimidad, que puede ser sea con música, sea tal vez en el carro, en el parque, no sé dónde, y le están dando con todo. El problema con ustedes, que están clavados con una persona que extrañan, es yo conozco uno de ellos, está enfrente de mí y dice, güey, yo sé que ella anda con otro, pero mira, güey, se va a acordar de mí, güey. ¿Y eso qué? Como la canción de Recoditos, dice así, ¿no? Te va a acordar de mí cuando esté con otro y no sé qué. Güey, eso está bien para canciones, pero las viejas no se van a acordar de ti. Por algo se fue, ya otro la está dejando como Bambi, con las patitas ahí temblando. O sea, no se hagan mentales. Siempre piensen que la mujer se fue y otro le está dando con todo. Y si ustedes me dicen, no, pero es que no tiene a nadie... Ay, criaturas, se fue de aseguro porque nada más, ¿no? Just because, dicen en inglés. Pues señores, regresamos con más adelante está Roberto Tapia aquí con nosotros.
2: ¡Ah, qué bárbaro!
1: ¡Ah, qué raro, lo mencioné y llegó de repente!
2: Sí, y estaba usándolo como ejemplo en su segmento.
1: Y a ver si no me regaña, brody. Pues bien, señores, más preguntas voy a contestar más adelante. Regresamos, soy el maestro Doggy.
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10: Son las 5 con 50 minutos. 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

0: así nomás quedó. Bonita pieza, su compa Karim León. Ya que andamos, viejo. ¡Ay, ay, ay!
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Son las 6:01. 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